Esto es Match 100.1 Más Top. Conéctate, Baby Doll de Dominic Fike. Lo que acabas de escuchar, 5 de la tarde con un minuto, Matcher. ¿Cómo te va? 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Va a escuchar a David Guetta con Titanium, canción número 235 de este martes, sonando aquí en Match 100.1 Más Pop. Conéctate.

Este es Match 100.1 más pop. Conéctate con BTS Swim. Lo que acabas de escuchar. Bonito martes, Matchers. Vamos a escuchar a nuestro querido artista Match Benson Boone, que por cierto ya desveló el misterio. The Time of My Life ya tiene fecha de lanzamiento. Yo soy Joana Martínez. Estoy feliz de conectar contigo hasta las 6. Y es que después de días de estar lanzando y lanzando y lanzando pistas, Matchers, en Instagram sin decir nada concreto, Benson Boone, pues cantó ayer la canción en directo y lo dejó todo claro con un mensaje tan sencillo y muy efectivo, Matchers. The Time of My Life está afuera el 26 de junio, o sea, en 10 días. Para sus fans que llevaban desde el principio, pues de la semana intentando descifrar cada teaser y cada detalle que publicaba, pues esta confirmación llegó exactamente como tenía que llegar. Sin comunicado de prensa, 50 tras artificial, solo él cantando la canción y anunciando la fecha. Nos encanta, Matchers. Vamos a escucharlo con Beautiful Things, la rola número 238 de este martes en Match 100.1 más pop. Conéctate.

0: Este es Match 100.1 Más Top. Conéctate con Benson Boone, Beautiful Things. Lo acabas de escuchar, Matchers. Más adelante vamos a escuchar al cantante Gautier, que por cierto, ¿qué fue de él? Este cantante que rompió moldes con Somebody That I Used to Know. Te cuento todo a las 5:21. Yo soy Joana Martínez, contigo en Match 100.1 Más Pop. Conéctate.
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escuchas Match 100.1 más Pop. Conéctate con Gautier. Somebody that I used to know. Lo que acabas de escuchar, bonito martes, 5 de la tarde con 21 minutos. Matchers, ¿qué fue de este artista Gautier que no hemos sabido de él durante bastante tiempo? Yo soy Joana Martínez, te acompaño hasta las 6 de la tarde. Fíjense, Matchers, a principio del 2010, no sé si recuerden, pero parecía imposible escapar de Gautier. Literal, Matchers, su voz sonaba por todas partes. Y sin embargo, pues cuando parecía destinado a convertirse en una superestrella, ¡pum!, desapareció del radar, Matchers. O más bien, decidió apartarse de él. Ocurrió algo poco habitual. Gautier no quiso conquistar la fama permanente, Matchers, sino que él optó por retirarse, al menos parcialmente, del foco de atención. Durante mucho tiempo rechazó monetizar el videoclip de Somebody That I Used to Know en YouTube, renunciando supuestamente a millones de dólares de ingresos publicitarios, Matchers. La fama parecía incomodarle más que seducirle. ¿Cómo la ven, eh? Vamos a escuchar a Bruno Mars. Esto es I Just Might. Es la canción número 240 de este martes. Sanando aquí en Match 100.1 más Pop. Conéctate.

Esto es Match 100.1 más Pop. Conéctate con Dua Lipa, Don't Start Now, lo que acabas de escuchar. Feliz martes, Matchers, 5:32 PM. 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Vamos a escuchar a The Weeknd y Daft Punk. Esto es Starboy. Es la canción número 242 de esta tarde. Sonando aquí en Match 100.1 más Pop, conéctate.

0: 100.1 Más Club. Conéctate, Harry Styles. As It Was, lo que acabas de escuchar. Atención, Olivia Rodrigo fans, amateurs. Hoy a las 6 de la tarde tenemos una exclusiva para México, el especial de lanzamiento de su nuevo álbum. No te pierdas este programa especial que tenemos para ti en punto de las 6 de la tarde. Yo soy Joana Martínez, quédate conmigo en Match 100.1 Más Club. Conéctate.
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Jab, conéctate con Daft Punk, Instant Crush. Lo acabas de escuchar, feliz martes, Matchers. Yo soy Joana Martínez y ya llegó la hora de despedirme. Muchas gracias por haberme permitido acompañarte en esta tarde, 5:55 p.m. Y atención, fans de Olivia Rodrigo, Matchers, porque hoy, en punto de las 6:00 p.m, en 4 minutos vas a escuchar una exclusiva para todo México, el especial de lanzamiento de su nuevo álbum, You Seem Pretty Sad for a Girl So In Love. Y si tú eres fan de Olivia Rodrigo, este es uno de esos eventos que obviamente no te puedes perder, porque vas a escuchar la historia detrás de las canciones directamente de Olivia Rodrigo. En punto a las 7:00 p.m. vuelve Rox Trujillo. Mañana en el Match Morning, Mitch Peregrina contigo de 6 a 10 de la mañana, de 10 a 2 Karen López, y a las 2 regreso yo para conectar contigo. Sígueme en mi Instagram, me encuentras como arroba Joana Martínez FM, y por supuesto arroba Match Radio HQ. Me despido con Calvin Harris y Sam Smith. Esto es Promises. Es la canción número 245 de esta tarde, sonando aquí en Match 100.1 más pop. Conéctate. Bye bye, Matchers. Bonito martes.

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3: Hello, Matchers. Bienvenidos a esta super exclusiva Match con Olivia Rodrigo. Saludos, Matcher. ¿Desde dónde conectas? En la cadena Match, Culiacán, Guadalajara, Puerto Vallarta, León, Querétaro, Puebla, Morelia, Ciudad de México. Y también un abrazo a ti que conectas desde nuestra aplicación oficial y gratuita iHeart Radio. Soy Risto Mazzini, de Match en la Ciudad de México. Y hace unos días, Olivia Rodrigo, artista Match, presentó su nuevo álbum You Seem Pretty Sad for a Girl So in Love, su tercer álbum de estudio. Lo estuvimos esperando por 3 años y hoy nos estará compartiendo sus canciones favoritas, nos dará también algunos consejos de amor y hay más sorpresas. Así que, Matcher, déjame acompañarte en esta exclusiva de Match FM y iHeart Radio. You plus me equals advice forever con Olivia Rodrigo, artista Match. Comenzamos con ustedes, Olivia Rodrigo.
4: Hey guys. Look at me, I'm a radio host today. I'm very excited to be here. I have an album that's coming out tonight. I'm like kind of a ball of nerves, but this is perfect because it's going to distract me.
3: Hola, mírenme, soy una locutora de radio. Estoy muy emocionada y más por el estreno de mi nuevo álbum.
4: You know, just disclaimer, I am absolutely no expert, you know, but
3: voy a hablar con algunos de ustedes y les daré algunos consejos amorosos. Les advierto que no soy experta, pero daré lo mejor de mí. Vamos con la primera llamada.
4: Hello. Can you hear me?
5: Hi, Olivia.
4: Hi, yeah. How are you?
5: Okay, do I just ask my question?
4: Yeah, go ahead.
3: Shoot. Hola, venga, dime tu pregunta.
5: Okay, hi. I'm such a big fan of yours. I have a question that I've really been grappling with the last couple weeks. I'm a 35-year-old.
6: Hola, soy super fan. Tengo 35 años y conocí a un hombre muy guapo de 25 años.
5: I guess on paper, a 10-year-old or a 10-year age gap just sounds so significant, but obviously both of us are adults and we have careers. I want to know what your take is on this. Do you think this is a big deal?
6: ¿Qué opinas? ¿Crees que es un gran problema o solo estoy sobrepensando?
4: Ooh, interesting. I guess it's case by case, but it's my personal belief anything over 25 is like fair game.
3: Interesante. Totally personalmente, fine. Creo que cualquier persona mayor de 25 es aceptable. Creo que está muy bien. A los 25 ya estás más desarrollado. Para mí, menos de 25 comienza a ser un poco turbio. Pero creo que estás libre de peligro. Venga, hazlo.
5: Thank you.
4: All right. Thanks for calling in. This is so fun already. All right. Bye. Have a great day.
5: Okay, bye. You too.
4: Well, that was fun. Thank you to that caller for calling in. I'm gonna play you a song next. This is the first.
3: Eso fue divertido. Ahora te pondré la primera canción de mi álbum You Seem Pretty Sad for a Girl So in Love. Y trata sobre una primera cita épica que tuve. Esto es Drop Dead.

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3: Hey guys, that was my new song, Drop Dead. And I'm here right now giving love advice on the radio, which is very fun. And that song is about one of the first experiences I had with a person that I fell in love with, and it makes me really happy.
4: Esa fue mi nueva canción, Drop Dead. Y continúo dándote consejos de amor por toda la cadena Match. Drop Dead trata sobre una de las primeras experiencias que tuve en el amor. Una cita que salió muy bien, en la que sientes mariposas en el estómago. Es la introducción a mi nuevo álbum, You Seem Pretty Sad for a Girl So in Love.
3: Yeah, I hope you guys love it. And I think up next we have another caller that's having some boyfriend troubles. Let's see what's going on. Here we go. Hello.
5: Hello.
3: Hi, how are you?
5: Hi, good. How are you?
3: I'm great. What's going on?
5: So my boyfriend forgot our 2-year anniversary and
6: es que mi novio olvidó nuestro aniversario de 2 años y no sé qué tan enojada debería estar.
3: What's the context of it? Was he like doing something? He just straight
4: estaba
3: up
4: haciendo
3: up.
4: Algo o solo se le olvidó
5: he
4: por completo.
5: Just forgot. I kind of waited the whole day thinking that he was going to surprise me later on. And then I called him once I got out of class and he was playing video games.
6: Se le olvidó por completo. Lo llamé y estaba jugando videojuegos.
3: Oh god. Okay, I don't know. Maybe I'm like a toxic positivity person here, but
4: tal vez soy como una persona con positividad tóxica aquí, pero ¿ya han hablado? ¿Le dijiste lo decepcionada que estás?
5: And I'm more like openly affectionate and I don't think he is.
6: Sí, le dije que yo era más sentimental que él y me preguntaba cómo lidiar con eso.
3: I think he has to make it up to you. I think you have to like kind of be like, okay, well, like if you're gonna do that, then I'm gonna like.
4: Sabes, creo que él debe compensarlo. Dile que tomarás un poco de distancia y vas a esperar a que lo haga. Eso es lo que yo haría.
3: Devil's advocate. I feel like an anniversary being forgotten is a little bit better than a birthday being forgotten. If he forgot your birthday, I'd be like, dump him. But anniversary, you know, it's a little nebulous.
4: Tal vez suene como el abogado del diablo, pero siento que es peor olvidar un cumpleaños. Ahí sí te diría, déjalo. Pero tú mereces lo mejor y espero que lo puedan resolver.
3: But I hope he makes it up to you. If boyfriend, if you're listening, if you're listening to this,
4: si tú eres el novio y estás escuchando Match FM, necesitamos que hagas algo increíble. Flores, pastel, una sinfonía con violines, eso necesitamos.
5: Right? I need a boombox over that.
3: I know, a boombox over that. Some Love Actually cards being held up.
5: Yeah.
3: Okay, well, thank you so much for calling. I hope I was somewhat helpful. I'm sorry I gave a little bit of a gray area answer, but you got
4: muchas gracias por conectarte. Espero haya sido de ayuda. Tú puedes
5: so
4: con
5: much.
4: Esto y él lo compensará.
3: Thank you so much. Thanks for calling. Have a great day.
5: Of course.
3: Bye.
5: You too.
3: Okay, this next song is very fitting considering our last caller. This song is called Begged. It's one of my favorite songs on the album. And basically me come into this realization that all of the biggest romantic gestures.
4: Esta próxima canción está muy ad hoc a lo que estamos platicando. Se llama Begged. Y soy yo llegando hace un año a la conclusión de que todos los detalles románticos no significan nada si tuviste que pedirlos. Y es una de mis canciones favoritas del disco.

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3: Hey guys, it's Olivia Rodrigo here, and I am here at iHeart Radio today. I'm playing some of my new songs from my album.
4: Hola, soy Olivia Rodrigo y estoy aquí en la cadena Match y en iHeart Radio poniéndote canciones de mi álbum You Seem Pretty Sad for a Girl So in Love y otras canciones que amo de mi día a día.
3: On top of that, I'm also taking some calls and giving some people love advice, which I'm not.
4: Además, te estoy dando consejos de amor, algo para lo que no estoy calificada, pero lo intento.
3: So, we have one more caller calling in, and let's see what's going on with their love lives. Here we go. Hello.
4: It's Hola, soy Olivia. ¿Quién habla?
5: Hi, this is Elin. Elin Amaro.
3: Hi, Elin. How are you?
5: Hi. I'm so good. It's so good to meet you, kind of.
3: You as well. You as well.
5: Okay. My question for you is, when you've been dating someone for a while and both your lives are kind of like,
6: mi pregunta es, ¿cómo encuentro un punto medio para seguir en sintonía con mi pareja cuando nuestras vidas van a tomar rumbos distintos?
3: Ooh, that's a great question. I mean, it does get hard once the like honeymoon phase is over to sort of like.
4: Gran pregunta. Se pone difícil después de la etapa tipo luna de miel, pero pienso que requiere esfuerzo. Digo, no soy experta.
3: Yeah, and just doing like trying to share new novel experiences. I think that's always really fun and important and keeps things kind of spicy is just going to new places together.
4: Tengan citas, experiencias nuevas y originales. Creo que eso siempre es divertido y eso te puede ayudar a conectar. Así que intentaría eso, tal vez hacer algo nuevo.
6: Muchas gracias. Amo tu música.
3: Have a great day.
5: Thank you. Thank you, you too.
3: That was fun. I hope I said something.
4: Eso fue divertido. Espero haber dicho algo útil. Tengo muchos mensajes por revisar, así que escuchemos.
7: Hi Olivia, this is Sabrina, and I was just wondering, how do you approach someone with the intent of getting into a romantic relationship with them?
6: Olivia, soy Sabrina. ¿Cómo te acercas con alguien con quien quieres tener una relación?
7: Thank you.
3: Okay. Approaching someone with the intent of getting into a romantic relationship with them. You know, that's an art, that's a skill. I'm not sure.
4: Es un arte y una habilidad que aún no he perfeccionado.
3: Through DMs? I recommend sending a DM and it's a lot.
4: Mi táctica más exitosa es enviar mensajes directos en redes sociales o responder un story con algo coqueto, algo muy del siglo XXI.
3: So, I'd go with that. Also, one of my flirting techniques is I always like try to like make a effort to touch someone's hand.
4: También me ha funcionado tocar la mano de la otra persona diciendo algo random como, wow, tus uñas están tan cortas.
3: So, yeah, maybe try out one of those. Those have worked for me in the past. No promises.
4: A continuación, la nueva canción de Gracie Abrams, Hit the Wall.

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3: Hey, I'm Olivia Rodrigo, and that was a sneak peek of my new song, Stupid Song. I really hope you like it.
4: Hola, soy Olivia Rodrigo, y esta fue mi nueva canción, Stupid Song, que tiene un video musical genial en la ciudad de Nueva York con varias bailarinas del New York City Ballet. Ya lo pueden ver.
3: So many exciting things. But right now I am going to take another talkback question and let's see what this
4: Vamos con una pregunta del talkback en iHeartRadio. Veamos qué consejo les puedo dar.
5: Hi Olivia, it's Emma. I love you so much. Literally one of your biggest fans. The question that I have is how do you stop romanticizing?
4: Olivia, soy Emma, una de tus mayores fans. ¿Cómo dejo de idealizar a un chico que sé que no es para mí, pero sigo pensando que sí es?
5: Thank you so much.
3: You know, Emma, that's a tough question. Romanticizing a guy that isn't right for you is one of the most fun things a girl can do. I love doing that. It gets kind of addicting. You know, someone told me once you should just make your schedule.
4: Idealizar a alguien es lo más divertido que hacemos. Me encanta hacerlo. Se vuelve un poco adictivo. Alguien una vez me dijo que simplemente llenara mi agenda y no tendría tiempo de pensar en esa persona.
3: Yeah, it really works. So, you know, just load up that calendar and see if that helps. That's all you can do sometimes.
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3: All right, this next song is one of my favorite songs ever. It's by my best friend, Conan Gray. And I actually feel like I sort of in a weird
4: La siguiente canción es de mis canciones favoritas de toda la vida. Es de mi mejor amigo Conan Gray. Siento que indirectamente lo inspiré porque tiene el nombre de mi bebida favorita. Esto es Vodka Cranberry de Conan Gray, el compositor más brillante del mundo.

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2: Hey, I'm Olivia Rodrigo, and I am giving you some sneak peeks into my new album, You Seem Pretty Sad for a Girl So in Love. I absolutely adore this next song. It's called Maggots for Brains.
3: Hola, soy Olivia Rodrigo. La siguiente canción de mi álbum, You Seem Pretty Sad for a Girl So in Love, se llama Maggots for Brains, y trata de cuando tu pareja se va y deseas que regrese.
2: So here it is, it's called Maggots for Brains.

0: That was a sneak peek at Maggots for Brains.
1: Esto fue Maggots for Brains, de mi nuevo álbum You Seem Pretty Sad for a Girl So In Love.
0: And if you're just tuning in, I am playing some new songs. I'm also taking calls and giving people...
1: Si apenas te conectaste, estoy poniéndote canciones nuevas y dando consejos de pareja. Vamos con uno más.
2: Hey, Olivia, it's Jasmine. My question for you is, do you think sparks are supposed to fly right when you meet a guy and start getting to know him and go on dates? Or do you think you can...
3: Hola, Olivia. ¿Crees que las chispas salten justo cuando conoces a alguien o puedan surgir mientras están saliendo? Para mí, se supone que el amor debe sentirse como un puente musical de Olivia Rodrigo y ser explosivo. Y se supone que deben saltar las chispas y haber fuegos artificiales, y simplemente no estoy sintiendo esa vibra.
0: Wow, that is an age-old question. I have a lot of thoughts about this. I think that when you meet someone, I think you're either attracted to them or you're not. I don't think that attraction can grow. It's just sort of black and white. But I think that sometimes when you meet someone, you're like,
1: tengo muchos pensamientos al respecto. Creo que cuando conoces a alguien y sientes esas mariposas o fuegos artificiales, puede ser la receta para algo tóxico.
0: Instant crazy connection with and it doesn't go sour and weird.
1: Digo, nunca he conocido a alguien con quien tenga este tipo de conexión loca e instantánea. Creo que la química puede crecer y debería crecer mientras se conocen, pero si lo conoces y no te atrae, no creo que cambie.
0: That's my two cents, and thanks so much for calling and hope that was helpful. Alright, this next song that I'm gonna play for you is by one of my...
1: Esta siguiente canción es de uno de mis increíbles amigos, Noah Kahan.

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3: So that was What's Wrong With Me. That one might take the cake as being the saddest song on the record. It's very depressing. But still, it's one of my favorites. I love the way
4: esto fue What's Wrong With Me y podría llevarse el premio a la canción más triste del disco, pero sigue siendo mi favorita. Me encanta cómo sonamos juntos y creo que tiene un papel importante en mi nuevo álbum You Seem Pretty Sad for a Girl So In Love.
3: Yeah, I hope you liked it. And then let's take another caller. Hey, it's Olivia. Who am I talking to?
5: Hi, Olivia. This is Josie.
3: Hi, Josie.
4: Hola, Josie.
5: I'm good. How are you? I'm so excited for your album tonight.
4: Estoy muy emocionada por tu álbum.
5: I'm gonna love it. So I'm calling today because I'm having a little bit of a dilemma. So whenever my boyfriend and I argue, he tends to be a little bit more avoidant. And I'm a really big overthinker, so I'm more like, I want to solve the issue then and there. Do you think our relationship is doomed?
4: ¿Crees que mi relación fracase si él es más evasivo y yo quiero resolver los problemas en el momento?
3: Oh my gosh, that is a tale as old as time thing. I feel like the avoidant and the anxious always love each other. It's just something that always happens and it's a...
4: Siento que los evasivos y los ansiosos siempre se atraen. Es algo que siempre pasa. Puede traer mucho caos, pero no creo que esté condenado al fracaso. Creo que aprender a resolver conflictos es muy importante y a mí me ha tomado prueba y error. Tal vez puedes platicar con él para saber cómo prefiere comunicarse.
3: But yeah. I don't know. I've definitely been in your position and it's really tough. But just know you're not crazy and you deserve to feel.
4: Tal vez necesitan un respiro y volver a hablar o hablar cuando suceda. Es difícil, pero recuerda que no estás loca y te mereces sentirte tranquila y valorada.
5: That means so much. Thank you so much.
3: Thank you. Thanks for calling in.
5: So excited. Bye.
3: Oh, bye. All right, this next song is one of my favorites. I heard it at Coachella a few months ago.
4: Esta canción es una de mis favoritas. La escuché en Coachella hace unos meses y me cambió la vida. Así que aquí está Beauty and the Beat.

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3: Matcher, ¿qué tal esta exclusiva de iHeart Radio y Match FM por toda la cadena Match? You plus me equals advice forever con Olivia Rodrigo, artista Match. ¿Qué tal los consejos y las nuevas canciones de su álbum You Seem Pretty Sad for a Girl So In Love? ¿Te identificaste, Matcher? ¿Tomaste nota de algo? Yo te tengo que confesar que sí, y la verdad me encantó escuchar lo que piensa Olivia Rodrigo, nuestra artista Match, sobre el amor en diferentes circunstancias y también que nos haya compartido sus canciones favoritas del día a día. Tenemos gustos en común, ¿tú también, Matcher? Gracias por haberme dejado acompañarte durante esta exclusiva de iHeartRadio y Match FM. Soy Pris Tomasini de Match en la Ciudad de México. Saludos a toda la cadena Match, Culiacán, Guadalajara, Puerto Vallarta, León, Querétaro, Puebla, Morelia, Ciudad de México. A ti que conectas a través de nuestra aplicación oficial y gratuita iHeartRadio. Y también para ti, Matcher, que nos escuchas desde tu bocina inteligente. Quédate pendiente de nuestras redes sociales. En Instagram nos encuentras como @matchradiohq porque tendremos próximas exclusivas Match. Gracias, Matcher. Hasta la próxima.
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Escuchas Match 100.1 más pop, conéctate Match. ¿Qué tal con este rolón de Fun, We Are Young? Lo que acabas de escuchar aquí el Match 100.1. ¿Cómo están? Espero que muy bien en este martes 16 de junio, 7 de la tarde con 22 minutos, después de este gran especial de Olivia Rodrigo Matros con esta presentación, ¿verdad? De su más reciente material discográfico. ¡Qué buena onda, ¿verdad, Olivia? ¡Qué buena dinámica se aventó! Ya sabes, las mejores exclusivas solamente las vas a encontrar en Match 100.1. Así es que Matros, gracias a todos los que estuvieron súper conectados con nosotros, y además también les recuerdo seguirnos en redes sociales para que no se pierdan de ninguna de nuestras dinámicas y promociones. Soy Rox Trujillo contigo hasta las 10 de la noche. Recuerda, nos encuentras en redes, estamos en todos lados como @matchmxfm. En Instagram tenemos una cuenta provisional, una cuenta alterna que es Match Radio HQ, así Match Radio HQ. A mí me sigues como @RoxTrujilloFM en Insta, y bueno, entérate de todo lo que pasa por acá en Match, y ya sabes, las mejores exclusivas solamente están aquí en Match 100.1. Vamos con más música, ¿no? Viene más música en esta hora. Les voy a poner algo de Dominic Fikes. Esto se llama Baby Doll, un tema que es tendencia en estos momentos, obviamente sonando en Match 100.1, más pop. Conéctate, soy Rox Trujillo, bienvenidos a Match.

Escuchas Match 100.1 más Pop Conecta. Te acabas de escuchar algo de Beyoncé, se llama Crazy in Love. Cuando son ya 7 de la tarde con 29 minutos en este martes 16 de junio. El Match, espero que la estén pasando súper bien. Yo les pongo más música, Matchers, pero justamente hablando de Beyoncé, Matchers, ¿saben que además de ser empresaria exitosa, ya sabes, en la música, en los negocios, también es madre de 3 hijos, si sabías, ¿verdad? De unos mellizos y de esta chica de Blue Ivy, que bueno, la hemos visto también seguir los pasos muy de cerca de su señora madre. Entonces esperemos, ¿verdad?, que también tenga una carrera igual así o igual de exitosa que su mamá Beyoncé Giselle. ¿Cómo la ven? Así se llama, ¿eh? Cantante, compositora, productora, empresaria y muchas cosas más, machos. Buenísimo. Vamos con más música. Les voy a poner algo de Sabrina Carpenter a continuación, quien también saltó a la fama recientemente, machos, pero que desde chiquita sus papás, ya sabes, la apoyaron, la impulsaron, y hoy aquí los resultados. Vamos a escuchar esto que se llama Espresso. Es la canción número 4, lo que va de esta hora con más música en Match 100.1. 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

0: Escuchas Match 100.1 más Pop. Conéctate, acabas de escuchar a Justin Bieber. Conozco que se llama Yummy. Viene más música para ustedes, Matchers. Pero que creen, música continua. Les voy a poner, ¿qué les parece si les pongo 25 minutos más de música continua, música sin parar, arrancando a las 7:41? Solo aquí el Match 100.1 más Pop. Conéctate, soy Rux Trujillo, el Match. Regreso con ustedes.
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2: Buenas noches, Matchers. Bueno, casi noches, ¿verdad? Escucha el Match 100.1 Más Pop. Conéctate justo a 19 minutos ya en las 8 de la noche. ¿Y qué creen? Con este mood futbolero les comparto que tenemos una exclusiva más a través de toda la cadena Match. Si ustedes son super fans de los festivales, estaremos transmitiendo un festival próximamente desde Las Vegas, Nevada, que no se pueden perder. Con muchos artistas en el escenario que les encantan. Uno de ellos es Sara Larson, que viene a continuación con Midnight Sun. Este festival se llama iHeartRadio Music Festival 2026. Les cuento más detalles en dos canciones aquí en Match 100.1.

Es Match 100.1 más Pop. Conéctate, acabas de escuchar a Dua Lipa con Houdini cuando son ya 7 de la tarde con 48 minutos. En Match viene más música para ustedes, Matters, pero también una de nuestras exclusivas que no se pueden perder por nada del mundo. Estaremos transmitiendo desde Las Vegas, Nevada, el iHeartRadio Music Festival 2026, que va a estar padrísimo, les digo, desde Las Vegas y bueno, a través de toda la cadena Match. Les cuento más de esto. Es Rox Trujillo contigo hasta las 10 de la noche, también sonando por iHeartRadio Matters. 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Esta edición número 16 está llena de verdad de artistas Match que no se pueden perder. Chequen, en el escenario van a estar nada más y nada menos que los chicos de BTS, Cardi B, Snoop Dogg, Sarah Larson, Benson Boone, Major Lazer, Mr. Muse, Google Dolls y muchos más. Si ustedes no pueden viajar a Las Vegas y verlos en vivo, no se preocupen, Matters, el Match van a poder escuchar toda la cobertura del evento en su radio y a través de iHeartRadio en línea también. Obviamente en nuestras redes sociales siempre tenemos la cobertura también de los más grandes eventos y festivales en el mundo, en nuestro país también. Y bueno, en este caso, como se lleva a cabo en Las Vegas, Nevada, atentísimos porque tendremos seguramente el detrás de cámaras de esta transmisión en exclusiva, en vivo y a todo color. Chequen nuestras redes sociales, nos encuentran como @matchmxfm y siguen a Match como, bueno, en esta cuenta alterna en Instagram como @matchradiohq. A mí me siguen como @RoxTrujilloFM, ¿sale? Vamos con más música, Matters. Les voy a poner enseguida algo de Ariana Grande y Nicki Minaj. Eso se llama Side to Side. Avanzando, vamos de volada, ¿eh? Justo ya es la canción número 10 ya de lo que va de esta hora con más música en Match 100.1. 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

It's Early Footcon, We Don't Talk Anymore, lo que acabas de escuchar aquí en Match 100.1 más Pop Connect. También hay más música para ustedes, Matros, pero también viene una invitación padrísima a un evento que estamos organizando que está muy, muy padre. Se llama Haz Eco, donde además te vas a poder llevar un arbolito de sombra para que lo puedas plantar en tu casa, en el patio de tu casa, en el parquecito enfrente de tu casa. ¿Por qué no? Bueno, te cuento más de Haz Eco. Soy Rox Trujillo contigo hasta las 10 de la noche, también sonando por iHeartRadio. 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Te invitamos a este gran evento Haz Eco 2026, donde, bueno, te invitamos de a que recicles todo el PET que puedas durante todo este mes de junio. 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A cambio de este PET que nos vas a llevar, bueno, vas a poder llevarte a casa un arbolito donado por el gobierno del estado de Sinaloa, el H Ayuntamiento de Culiacán, Dirección de Medio Ambiente y Jardín Botánico. 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Vamos con más música, Matters. Les voy a poner algo de Lana del Rey. Eso se llama Summertime Sadness. Sonando aquí el Match 100.1 más Pop. Conéctate, soy Rex Trujillo. Regreso con ustedes el Match.

noches, Matchers. ¿Cómo están? Bienvenidos a esta tercera hora con más música en Match 5.1 más Pop Connect. Te acabo de sonar antes Bruno Mars, creo que se llama I Just Might. Y bueno, arrancamos esta hora, Matchers, como ya es de costumbre, con esta frasecita nocturna. No sin antes recordarte que soy Rox Trujillo, ya sabes, acompañándote de lunes a sábado, de 6 de la tarde a 10 de la noche, también sonando por la aplicación gratuita de iHeartRadio. Y bueno, esta frase nocturna es más bien una reflexión, Matchers, que dice así: las personas que se sienten bien consigo mismas hacen que otras personas se sientan bien consigo mismas también. Lo contrario también es cierto, nunca lo olvides, Matter. ¿Cómo ven? Ya sabes, de la abundancia del corazón habla la boca, ¿verdad? Vamos con más música, viene algo de Evanescence, se llama Bring Me To Life, canción número 32 de lo que va de este programa, el Match 5.1 más Pop, conéctate.

0: Sigues el Match 100.1 más pop. Conéctate, acabas de escuchar a Kendrick Lamar y Sisa, se llama Luther. 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Esta dinámica y promoción exclusiva de Match este mes de junio. ¿Quieres saber cómo participar y llevarte el tuyo este viernes ya mismo? Te cuento más detalles, Matcher, en 5 minutos aquí en Match 100.1 más pop. Conéctate.
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Es Match 100.1 más Pop Connected a Robbie Williams con Tripping, lo que acaban de escuchar. Y próximamente lo vamos a escuchar en vivo en el escenario en nuestro país, México, en el Festival Pulso GNP Matters, que ya casi llega la fecha para poder disfrutar de esa experiencia en vivo. Te cuento más. Soy Rox Trujillo contigo hasta las 10 de la noche, también sonando por iHeartRadio. ¿Y qué crees? 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Vamos con más música. Olivia Dean se llama Soy, canción número 35 de lo que va de este programa en Match 100.1 más Pop. Conéctate.

Es Match 100.1 más Pop Connected. Acabamos de escuchar a Will.i.am, Britney Spears, con lo que se llama Scream and Shout. Viene más música para ustedes, Matchers, pero además de música, información de tus artistas Match favoritos. ¿Sabían ustedes que hay diferentes y varios artistas que, bueno, además de llevarse varios millones de dólares a sus bolsillos en sus diferentes presentaciones, en sus diferentes giras, discos y demás, bueno, también ayudan a los más necesitados? Les cuento lo que recientemente The Weeknd ha decidido hacer con parte de su dinero y de las entradas que venden sus conciertos. Soy Rox Trujillo, contigo hasta las 10 de la noche, también sonando por iHeartRadio. Y bueno, les cuento que el cantante Matter mantiene su alianza con Global Citizen, el Programa Mundial de Alimentos de las Naciones Unidas, y por cada boleto vendido en el tramo europeo se está donando en estos momentos un euro directamente al Fondo de Educación Global y al Fondo Humanitario. ¿Cómo ve el Matter? Es buenísimo, ¿no? Vamos a escucharlo a continuación. Eso se llama Save Your Tears, uno de sus más grandes éxitos. Es la canción número 8 de lo que va de esta hora y suena aquí el Match 100.1 más Pop, conéctate.

0: Es Match 100.1 más Pop Connected. Acabas de escuchar a Pink con eso que se llama Get the Party Started. Viene más música para ustedes, pero música continua, Matchers. Les voy a poner, ¿qué les parece? 45 minutos más de música continua, música sin parar, arrancando en 5 minutos, ¿eh? Solamente chequen la siguiente información. Si son super fans de One Direction, esto les interesa. Soy Rox Trujillo, regreso con ustedes el Match.
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0: Buena noche de martes, Matchers. Escucha el Match 100.1 más pop. Conéctate. Estamos a punto de arrancar una hora más con más música. El Match, pero ¿qué creen? Además de música, tenemos las mejores exclusivas. Estaremos transmitiendo en vivo un festival que no se pueden perder, Matchers, en vivo a través de toda la cadena Match desde Las Vegas, Nevada. Es el iHeartRadio Music Festival 2026 con tus artistas Match favoritos en el escenario. Les cuento más detalles de esto, Matchers. Justo en dos canciones más, solo aquí el Match 100.1 más pop. Conéctate. Soy Rox Trujillo. Regreso con ustedes el Match. Buenas noches.
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Sigues en Match 100.1 más Pop. Conéctate, Justin Bieber, Daniel Caesar con Fishes. Lo que acabas de escuchar, viene más música para ustedes. 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Les cuento más detalles. Soy Rox Trujillo, contigo hasta las 10 de la noche. También me escuchas por iHeartRadio. 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Obviamente es una exclusiva más que solo vas a poder disfrutar por Match 100.1. Vamos con más música. Hope Stand, The Reason, canción número 13 de lo que va de esta hora con más música en Match 100.1.

Escuchas Match 100.1 más Pop Conecta. Te acabas de escuchar algo de Stephen Sánchez con esto que se llama Until I Found You, uno de sus mayores éxitos, Matters. Pero por cierto, les cuento que se encuentra en un momento crucial de su carrera. Les cuento porque soy Rux Trujillo, contigo hasta las 10 de la noche, también sonando por iHeartRadio. Y bueno, resulta que marcado por el lanzamiento de nueva música, proyectos colaborativos románticos y un reciente anuncio de pausa en sus giras, debido, dijo Matters, al desgaste creativo. No desgaste mental, no desgaste físico, desgaste creativo, ¿ok? ¿Están de acuerdo que los artistas mayor necesitan tomarse un break, un descanso para refrescar las ideas, la mente, ya sabes, el cerebro y todo esto para que fluya mejor la creatividad? Esto de verdad es justo y necesario para todas las personas más, ¿verdad?, que trabajan haciendo música, haciendo arte. Es súper, súper obligatorio, casi, casi. Así es que lo mejor para Steven Sánchez. Vamos con más música, viene algo de Alexander Stan, eso se llama Mr. Saxo Beat. Ya huele a fin de semana, ya vacaciones, Matters. Y es la canción número 43 de lo que va de este programa en Match 100.1 más Pop. Conéctate.

Buenas noches, Matchers. ¿Cómo están? Bienvenidos a Match 100.1 más Pop. Conéctate. Estamos arrancando la cuarta y última hora con más música de este programa, el Match. Sonó antes Taylor Swift con eso que se llama The Fate of Ophelia, que por cierto, hay rumores de que pudiera estar a punto de crear nueva música, Matchers, en medio de una boda, de los planes que se lleva una boda. Les cuento más. Yo soy Rox Trujillo contigo hasta las 10 de la noche, también sonando por iHeartRadio. Y resulta, Matchers, que Taylor Swift fue vista entrando al Electric Lady Studios en Nueva York. Fue un estudio donde grabó álbums como Lover, como Folklore y como Midnight Matters. Parece que el 13th álbum de Taylor Swift está más cerca de lo que pensábamos, ¿eh? Y a lo mejor pudiéramos decir, no, ¿cómo va a ser nueva música en medio de una boda? Pues miren, miren nada más hasta dónde ha llegado por tanta disciplina, ¿verdad? Seguro en un poco más de tiempo esto se confirma o se niega rotundamente, ¿eh? Vamos con más música, viene Edward Maya. Eso se llama Serial Love, es la canción número 2 apenas de lo que va de esta cuarta y última hora con más música en Match 100.1 más Pop. Conéctate.

0: Es Match 100.1 más Pop Connected. Acabas de escuchar a Sabrina Carpenter con eso que se llama Main Child. Viene más música para ustedes, pero además de música, ya saben, promociones exclusivas que tenemos para ti. 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Conéctate.
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Martes, el match 100.1 más pop. Conéctate, acabas de escuchar algo de Martin Solveig con eso que se llama Hello. 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Soy Rox Trujillo contigo hasta las 10 de la noche, también sonando por iHeartRadio. Les pongo fácil la dinámica. 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Les voy a dejar banner y link de esta dinámica para que se registren de volada dándole clic al enlace. 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No olviden seguirnos en nuestra cuenta alterna también que tenemos en Insta. Es MatchRadioHQ. Es una cuenta provisional. Síganos, Matchers, para que también se enteren de más dinámicas y promociones, ¿va? Viene más música. Les voy a poner algo de Tame Impala. Se llama Drácula. Es la canción número 50 ya de lo que va de este programa, Match 100.1. Más pop. Conéctate.

Match 100.1 más Pop Connected. Acabas de escuchar a las chicas de Tattoo con esto que se llama All the Things She Said. Lo que acabas de escuchar. Gracias por seguir conectados conmigo, Matchers, también a través de la aplicación gratuita iHeartRadio. 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Saludos a todos los choferes de plataforma que en estos momentos llevan a sus pasajeros a sus destinos seguros y con la mejor música, Un abrazo para ustedes. Vamos con más música, Macho. Recuerda que nuestra música está programada 100% por ustedes. Los invito a votar por sus canciones favoritas, enviarnos peticiones musicales a través de nuestra página oficial, que es matchmx.fm, en la sección que dice Conteo Match. Soy Rox Trujillo, los acompaño hasta las 10. Viene algo de Billie Eilish, se llama Birds of a Feather. Es la canción número 8 de lo que va de esta cuarta y última hora con más música en Match 100.1 más Popcorn.

0: Sigues el Match 100.1 más pop. Conéctate, acabas de escuchar algo de Shaggy. Se llama It Wasn't Me. Gracias por seguir conectados conmigo. También a través de la aplicación gratuita de iHeartRadio Matters. Oigan, ¿qué creen? Soy Rox Trujillo y estoy a punto de ponerles mucha música continua. ¿Qué les parece? Justo 25 minutos más de música continua, música sin parar, arrancando a las 9:50 aquí el Match 100.1 más pop. Conéctate, soy Rox Trujillo. Regreso con ustedes, el Match.
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Nacho, 100.1 más pop, conéctate Nacho. Acabas de escuchar a Bebe Rexha con esto que se llama New Religion. Hasta aquí me toca acompañarlos por la noche de hoy, pero recuerden que mañana es mitad de semana, mañana miércoles 17 de junio, me conecto con ustedes a las 6 de la tarde, pero desde las 6 de la mañana está contigo Mitch Peregrine en el Match Morning, a las 10 llega Karen López, a las 2 está Joana Martínez, y de 6 a 10 estoy por acá contigo. Mi nombre es Rox Trujillo, me encuentras en redes, estoy en Insta como @RoxTrujilloFM, y sigues a Match en todas las redes sociales como @MatchMXFM, pero en Instagram tenemos recién una cuenta provisional que es Match Radio HQ, síguenos también Matcher. Vamos con más música, los voy a dejar con algo de Dua Lipa, se llama Break My Heart, es la canción número 303 de lo que va de ser el Match 100.1 más pop, conéctate, hasta mañana Matchers, buenas noches, cuídense mucho, bye bye.

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3: Mis Matchers, ¿qué onda? Bienvenidos, 6 de la mañana, saliendo el sol en la capital, Culichi. ¿Cómo estamos en este miércoles con sabor a fin de semana? Ya nos vamos, ya nos vamos, de fin. Falta un rato, ¿no? Oigan, les doy la bienvenida a una hora más de música. Suerte camino a la chamba, al trabajo, a la oficina. Si estás desde temprano madrugando, a papacho para ti, mi Matcher. Voy a platicarte qué hacen las personas que tienen una relación sana a diferencia de las que no. Los detalles a las 6:08 aquí en el Match Morning Match 100.1 más. Pop, conéctate, soy Mitch Pereira contigo hasta las 10.

El Match Morning de Match 100.1 más Pop. Conéctate, Kygo, Firestone. Lo que acabas de escuchar, 6:07 ya de la mañana, Matcher, en este miércoles 17 de junio, con pura buena música. Y si tú quieres tener una relación sana, te voy a decir qué hacer, Matcher, y qué debes dejar de hacer. ¿Están listos? Soy Mitch Peregrina, desde las 6 de la mañana hasta las 10, todos los días aquí en el Match Morning. Díganme, el doctor del amor, Mitch Morning. Empezamos con que si tú quieres tener confianza en tu relación, pero evitas hablar de lo que te molesta, no se va a poder. ¿Quieres cercanía con tu pareja, pero te guardas todo lo que siente, cosas buenas y cosas malas? Eso no va a pasar. Y por último, si quieres resolver conflictos, Matcher, pero cambias de tema cuando la conversación se pone difícil, no se va a poder, ¿ok? Todo esto que te dije, las cosas que tienen un pero, necesitas resolverlo, o sea, necesitas trabajarlo, necesitas comunicar lo que te sientes, lo que piensas, lo que quieres, Matcher, porque de ahí parte que hay una relación con confianza. Fíjate nada más, el doctor Mitch, doctor del amor, en este miércoles. Oigan, 11 años de relación me respaldan, así que algo le sé, ¿no? Vámonos ahora con Sabrina Carpenter, When Did You Get Hot, lo que escuchamos de, vaya, Sabrina Carpenter, que es así, nada más no arma una relación, Matcher, pero esperemos que le llegue el amor pronto, un amor bonito, ¿no? La escuchamos en la canción número 3 de la hora aquí en el Match Morning de Match 100.1 más Pop. Conéctate, buen miércoles.

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1: El Match Morning de Match a 100.1 más pop. Conéctate con el artista Match, que pasó de cantar en TikTok a llenar arenas Matcher. Este año justamente anunció Wanted Man Tour, su gira más grande hasta ahora, con más de 30 conciertos en Estados Unidos. Es el buen Benson Boone Matcher. Fíjate nada más, nuestro artista Match. Oigan, a las 6 de la mañana con 22 les voy a estar platicando acerca de, pues, algo que pasó Matcher con un artista Match. Porque se imaginan ganar un Grammy, arrasar en todos los premios más importantes de tu país y aún así sentir vergüenza cuando toda la canción, la atención cae sobre ti. ¿Por qué? Te voy a platicar a quién le pasó esto, un gran artista Match que ni se imaginan, aquí en el Match Morning de Match 100.1 más pop. Conéctate, soy Mitch Peregrina, contigo hasta las 10 todos los días.
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El Match Morning de Match 100.1 más Pop. Conéctate con Ariana Grande, a quien acabamos de escuchar. Mi Matcher, son ya las 6:21 de la mañana. Break Free, lo que acaba de sonar de nuestra artista Match, que sigue sacando nueva música. Matcher, la vimos en un concierto y me pareció muy interesante que mucha gente empezó a decir que era una Ariana Grande diferente, menos risueña, más tranquila. Y se entiende, Matcher, porque viene del medio del espectáculo. Tuvo pues un momento muy distinto a lo regular en espectáculos, así que entendámoslo un poquito, ¿no? A nuestra querida Ariana Grande. Y oigan, pues imaginen ganar un Grammy, un premio, arrasar en los premios más importantes de tu país y sentir vergüenza cuando toda la atención cae sobre ti. Pues eso le pasó a Matcher. ¿A quién? ¿A quién? ¿Ariana Grande? ¡No! ¡A Olivia Dean! Una de las artistas más exitosas del momento, una artista Match. Y la cantante británica atraviesa pues el mejor momento de su carrera tras el éxito de su álbum The Art of Loving. Y con importantes premios, una gira padrísima, Matcher. La artista, pues, justamente ha dicho esto, que se siente un poco avergonzada por ser el centro de atención. Que le gusta cuando está cantando, pero cuando no está cantando, pues como que no le encanta que la gente tenga toda la atención sobre ella, Matcher. Fíjate nada más. Me encanta, pues, cómo expresa, ¿no? Cómo a veces uno piensa que los artistas Match son como que de hierro, de que, bueno, pueden estar frente a 100,000 personas y no pasa nada. O sea, sí, el artista, pero sácalos de ahí, ponlos en persona y la cosa cambia. Yo sé lo que le digo. Yo me imagino cómo se va a sentir mi Matcher. En fin, ¿qué piensas tú? Te escucho por el micrófono de iHeartRadio o por Instagram, @MitchPeregrina y MatchRadioHQ. Vámonos ahora con Olivia Dean, So Easy, en este miércoles aquí en Match 100.1 más Pop. Conéctate, escuchas el Match Morning.

El Match Morning de Match 100.1 más Pop. Conéctate con yo en The Beginning. Lo que acaba de sonar son las 6:32 minutitos en este miércoles 17 de junio. Mi Matcher, buen tramo al trabajo, a la oficina, a la escuela, a hacer ejercicio, a llevar a tus familiares, no sé, a una vuelta, Matcher. Que tengas una gran mañana. O si vas saliendo de la casa, buenos días. Oigan, les voy a compartir cómo dormir mejor basado en evidencias científicas. Anótale o memorízale, que eso te va a servir muchísimo para tu día a día. Soy Mitch Peregrina, Mitch Morning, contigo desde las 6 de la mañana hasta las 10, every day, my friend. Y bueno, empezamos con exponerse a la luz exterior, mi Matcher, para activar el reloj biológico. Muy importante. Segunda recomendación, reduce la luz por la noche, por el amor a lo que tú quieras. Deja el teléfono, por favor. 8 de la noche, te vas a dormir y sigues para el teléfono. Ya basta. Luego, ¿por qué amaneces cansado, cansada? Híjole, y por último, Matcher, cena mínimo 3 horas antes de ir a dormir para cuidar tu digestión. Eso es muy importante, para que igual cuiden su alimentación, no amanezcan pesados y, pues, quien quite, bajar unos kilitos, ¿no? Ahí tienen algunas recomendaciones. ¿Cuál agregarías tú? Te escucho por el micrófono de iHeartRadio. Mientras vamos con Nicki Minaj y Justin Bieber con un éxito que nos encanta, Matcher. Esto se llama Beauty and a Beat, lo que va a sonar en estos instantes. Y resulta, Matcher, que Nicki Minaj, por si no lo sabían, nació mucho antes de la fama, Matcher. Ella creó distintos alter egos para sentirse más segura sobre el escenario y por eso creó el personaje de Nicki Minaj. Fíjate nada más. Vámonos a escucharla con Justin Bieber, Beauty and a Beat, en el Match Morning de Match 100.1 más Pop. Conéctate, canción número 7 de la hora.

Es el Match Morning de Match 100.1 más. Pop, conéctate con Da Pong. Get Lucky, lo que acabas de escuchar. Oh yeah, mi Matcher, para arrancar de buenas en este miércolitos 17 de junio, nubladito en la capital sinaloense. Como nos gusta, saca el café y te traigo un regalito, Matcher, porque viene un evento muy especial que se llama As Echo. Y nos parece muy interesante, Matcher, cómo cada vez más personas buscan consumir marcas con propósito, marcas que generan un impacto positivo aquí en Culiacán. Y justamente por eso nació As Echo, Matcher. Soy Mitch Peregrina contigo desde las 6 de la mañana hasta las 10, todos los días aquí en el Match Morning. Y bueno, As Echo es una iniciativa de Grupo Asir enfocada en el medio ambiente y en crear una comunidad súper comprometida, Matcher. Entonces, si ustedes tienen un negocio y quieren sumarse a esta conversación, pueden anunciarse con nosotros en iHeartRadio, radio, redes sociales, experiencias en vivo. Porque cuando una marca actúa con propósito, Matcher, la constancia transforma. Así que mándanos un WhatsApp, te voy a pasar el teléfono para que lo anotes y puedas anunciarte por acá en Match. 6671-390800. 6671-390800. Ahí te vas a encontrar, por supuesto, el teléfono para que te comuniques y formes parte de As Echo o de las marcas que se anuncian en Grupo Asir, ¿ok? Vámonos ahora con un artista, Match, que acaba de destacar música, Matcher. Una presentación en exclusiva que tuvimos el día de ayer, el iHeartRadio Album Preview con Olivia Rodrigo. ¡Qué momento tan especial donde conocimos su música, Matcher! Todo su álbum antes que nadie, ayer a las 6 de la tarde. ¿Lo escuchaste? Espero que sí. En fin, vámonos a escucharla con esto que se llama The Cure. Olivia Rodrigo, en la canción número 13 de la hora aquí en el Match Morning de Match 100.1 más. Pop, conéctate.

0: El Match Morning de Match 100.1 más Pop, conéctate, es Billie Eilish Matcher con una gran canción que se llama Birds of a Feather, que de hecho Billie Eilish está alejándose un poquito de la música por la nueva experiencia que va a hacer ahora, que es de estar en una película. Ya se le vio cambiando también el tono de su cabello, así que pues está bastante comprometida con este proyecto al parecer. Oigan, les traigo 30 minutos de música continua sin cortes comerciales a partir de las 6:55 aquí en el Match Morning de Match 100.1 más Pop, conéctate. Son ya las 6:52 minutos de la mañana.
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3: Hola, mi Matcher. Bienvenido al Match Morning de Match a 100.1 Más Pop. Conéctate arriba, arriba, arriba y adelante. A echarle ganas a la chamba, a echarle ganas a los trabajos, al proyecto, al ejercicio. Con todo, mi Matcher, que te va a salir todo increíble. Apapacho para ti y te voy a platicar en unos instantes del chismecito, Matcher, porque se están haciendo virales las mujeres que están besando coreanos, que están viviendo su K-drama en México. Y los hombres prometían conquistar a las coreanas suecas y nada más ni en las luces. Los detalles a las 7.5 aquí en el Match Morning de Match 100.1 Más Pop. Conéctate, soy Mitch Peregrine, contigo hasta las 10.

El Match Morning de Match 100.1 más Pop, conéctate. Gran canción la que escuchamos de Match el día de hoy, a cargo de nuestra querida Taylor Swift. Y oigan, ¿qué creen que acaba de pasar, Matchers? Están haciendo virales las mujeres por besar coreanos y los hombres que prometían que iban a conquistar a las coreanas, a las suecas y a toda mujer extranjera que viniera. Ni en las luces, mi Matchers. Está haciendo viral esto que me llamó mucho la atención, Soy Mitch Peregrina, contigo hasta las 6 de la mañana, hasta las 10, todos los días aquí en el Match Morning. Y viene el juego Matcher contra Corea del Sur, justamente a las 6 de la tarde. Y caballeros, ustedes tienen que rifarse por el equipo. ¡Vamos, México! Ustedes pueden conquistar a las coreanas. Y qué mejor que con este error, ¿no? ¡Mira nomás! ¡Vámonos! El Soda Pop, versión duranguense. ¡Konnichiwa! ¡Qué bárbaro, mi Matcher! Así que, a conquistar. Si alguien de Guadalajara, si no me equivoco, va a ser por allá, tiene chance de ver el partido, vayan, enamoren a una coreana, ¿no? Que las mujeres llevan ventaja. En fin, vámonos ahora con música. Llega Lady Gaga Matcher con Bad Romance, una de las canciones más icónicas de Lady Gaga, lanzada en 2009, Matcher, como el sencillo principal de su álbum The Fame Monster. El tema, pues, se consolidó bastante bien y ella la posicionó como una gran artista. Escuchamos a Lady Gaga aquí en el Match Morning de Match 5.1 más Pop. Conéctate, canción número 2 de la hora.

Es el Match Morning de Match 100.1 más Pop. Conéctate. Buena mañana, familia Matcher. Un gusto acompañarlos con un montón de buena musiquita. Es el buen Alex Warren con Ordinary, lo que acabamos de escuchar, mi Matcher, de este gran artista Match, que nos encanta disfrutar su música durante las mañanas, mi Matcher. Y te tengo un regalo padrísimo para ti que me estás escuchando, porque, ¿qué crees? Después de escuchar al buen Alex Warren, que por si no lo sabían, mi Matcher, el buen Alex Warren dejó de ser el chico de TikTok este año y anunció Childhood, the Matcher, bueno, Wild Child, que forma parte de este, pues vaya, álbum que trae después de debutar con una canción espectacular en todo el mundo, Matcher. 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Vámonos ahora con Golden a cargo de Huntrix Matchers. Esta es la canción número 4 de la hora aquí en el Match Morning de Match 100.1 más Pop. Conéctate, que por cierto, EJ estuvo presente en la inauguración aquí en México, abriendo, pues vaya, este evento espectacular, la justa mundialista cada 4 años. Increíble, la escuchamos aquí en Match 100.1 más Pop. Conéctate.

0: El Match Morning de Match 100.1 más Pop. Conéctate con Hendrix Golden, lo que escuchamos Matcher en esta mañana de parte de nuestras artistas Match, que por si no lo sabían, EJ salió Matcher arrancando la Copa del Mundo con una rolita que se llama DNA, que tiene en conjunto con Andrea Bocelli y David Guetta. Qué honor para esta gran artista y qué cambio de vida le tocó en estos últimos meses. Impresionante. Oigan, les traigo más noticias en unos instantes. Estaremos hablando de... ¿qué querés, mi Matcher? De las parejas maduras. ¿Por qué razón las parejas maduras no dejan de sentir celos? Te lo voy a platicar. ¿Y cómo resolverlo, mi Matcher? A las 7:26 aquí en el Match Morning de Match 100.1 más Pop. Conéctate. Soy Mitch Peregrina. Contigo hasta las 6. Contigo hasta las 10. Todos los días, mi Matcher. Desde las 6 de la mañana.
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El Match Morning de Match 100.1 más Pop. Conéctate con nuestros 21 Pilots con Ride, que acabamos de escuchar, mi Matcher. Que por si no lo sabías, 21 Pilots tiene canciones de amor, pero no muy típicas, porque combinan mucha sinceridad con vulnerabilidad, Matcher. Y por ejemplo, hay un tema llamado Sim Turns, donde es una carta abierta de Tyler Joseph sobre superar inseguridades por amor. Fíjate nada más. Y hablando de inseguridades y de amor, mi Matcher, te voy a platicar lo que las parejas maduras no dejan de sentir. Y esos son los celos. Así es, uno aunque tenga ya 10, 11 años de relación, pues sí, sigue sintiendo celos. O sea, 20, 30 seguramente también, ¿no? Pero es diferente, Matcher. Y te voy a decir qué es lo que sienten y cómo lo manejan. Por ejemplo, no buscan atacar. Las parejas que llevan mucho tiempo, Matcher, o ya maduras, no reclaman, sino les dicen a las personas: oye, ¿sabes qué? Esta actitud no me gustó, me hizo sentir raro, incómodo, incómoda, y por ahí no va, no me gusta. Y la otra persona no entiende, ¿ok? Segunda cosa, Matcher, reconocen lo propio. Dicen: sé que esto es mío, pero me ayudaría que me des tranquilidad. O sea, saben que la persona no le pertenece, sino que es parte de su vida, pero, o sea, hay actitudes y cosas, como lo decíamos ahorita, que pueden propiciar cosas o sentimientos que nada más no. También no actúan bajo la emoción. No es de que controlen a la otra persona, sino que se hacen responsables de que, ok, estoy sintiendo celos, estoy sintiéndome raro. Lo comunicas y se resuelve, ¿ok? Y aquí lo más importante, Matcher, es la comunicación en pareja. Siempre, siempre lo voy a recomendar. Ya lo saben. Vámonos ahora con música de Hugo y Solto, Jamaica, en lo que suena mi Matcher, en la canción número 6 de esta hora de música. ¿Qué otra cosa me recomendarías? Te escuche por el micrófono de iHeartRadio. Suena este rolón en la canción número 6 aquí en el Match Morning de Match 100.1 más Pop. Conéctate.

El Match Morning de Match 100.1 más Pop, conéctate, Rose, Bruno Mars, APT, lo que escuchamos de Match Order, 7:38, ya en esta mañana de miércoles, nublando en la capital sinaloense. ¡Qué rico, mi Matchers! ¡Saquen el pan, saquen las donas, invítenme una! Y oigan, ¿saben qué se siente cuando tu artista favorita no solamente escucha tu música, sino que además te llama que eres, o sea, dice que eres su hijo adoptivo? Imagínate, tipo Taylor Swift, que te dice, es que tú eres mi hijo adoptivo o mi hija adoptiva. Esto le pasó a un artista Match. Es el buen Summer. Sí, justamente que vamos a escuchar, mi Matcher, porque durante una de las noches más importantes para los compositores, el pasado 11 de junio, pasó algo muy interesante, les voy a platicar. Soy Mitch Peregrina, contigo desde las 6 de la mañana, Mitch Morning, hasta las 10, mi Matcher. Y Taylor fue reconocida en el Salón de la Fama de los Compositores, ¿no? Estuvo convirtiéndose en una de las figuras más destacadas de la noche. Y antes de recibir el homenaje, el cantante Summer subió al escenario para interpretar dos de sus canciones más queridas, que es Cardigan y Dear John. El gesto emocionó a Taylor Matcher, quien recientemente había elogiado públicamente la forma de escribir de el buen Summer, ¿no? Pues bueno, más tarde, ambos compartieron un momento que se volvió viral cuando la cantante bromeó diciendo que era como, pues, una madre emocionada y su hijo adolescente. O a mí, si me dices a Taylor Swift, ¡ja! Mira, flotando estoy. ¡Qué chido! ¡Ata, qué cool por él! Y pues nada, Matcher, ya le dio la bendición a Taylor Swift, así como se la dio a Sabrina Carpenter en su momento. Fíjate nada más. Vámonos a escucharlo. Summer, Come Back to Friends, en la canción número 10 de esta hora de música, Matcher, aquí en el Match Morning de Match 100.1 más Pop, conéctate. Buen miércoles.

sabe nada. El Match Morning de Match 100.1 más pop, conéctate con One Direction, One Way or Another, lo que acabamos de escuchar, Matcher, que por cierto regalamos boletos para ir a ver a Stan Malik. 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Vámonos ahora con Bibi Rexha, Matcher, que está viviendo una etapa completamente nueva en su carrera, y este año lanzó Dirty Blonde, su primer álbum como artista independiente, después de dejar a su disquera tras años de que no tenía control creativo. La escuchamos con New Religion en el Match Morning de Match 100.1 más pop. Conéctate, canción número 12 de la hora con Faithless.

0: El Match Morning de Match 100.1 más Pop. Conéctate a Sabrina Carpenter con Manchild, lo que escuchamos de nuestra gran artista Match, que hay rumores, son rumores, de que vendrá colaboración con Olivia Rodrigo, tal vez. Bueno, Olivia Rodrigo dijo que tal vez, o sea, que sí le entraría una colaboración, pero supongo que alguien tiene que decir: ¡Hey, Olivia! ¡Hey, Sabrina! ¿Colaboramos? Ya veremos quién se anima primero. En fin, vámonos ahora con más a las 7:59. Me arranco con 30 minutos de música continua sin cortes comerciales. Son ahorita las 7:53 de la mañana.
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7: El Match Morning de Match 100.1 más Pop. Conéctate 8 de la mañana, Matcher, en punto en este miércoles 17 de junio con pura buena musiquita. Y oigan, que enamorarse entre la generación alfa, que son los más chavos ahora, pues no se está haciendo más fácil. Ya no compites contra el guapo del salón, ya no compites contra el chistoso. Ahora toca competir contra los chatbots de inteligencia artificial. No te puedo creer esto. Los detalles a las 8 de la mañana con 10 más tardar aquí en el Match Morning Match 100.1 más Pop. Conéctate, soy Mitch Pereira, contigo hasta las 10 de la mañana todos los días.

El Match Morning de Match 100.1 más Pop. Conéctate. Tame Impala, Drácula. Lo que acabas de escuchar es 8:08 ya de la mañana en Match. Y oigan, ¿saben que enamorarse entre la generación alfa no se está haciendo más fácil, Matcher? Los jóvenes generación Z prefieren salir con chatbots de IA antes que con citas reales. No te creo. ¿Por qué está pasando esto? Nos estamos haciendo Corea del Sur, Matcher. Ay, les voy a platicar todos los detalles. Soy Mitch Peregrina desde las 6 de la mañana hasta las 10, todos los días aquí en el Match Morning. Y hay una nueva investigación realizada en Reino Unido, Matcher, que revela que cada vez más chicos están saliendo con inteligencia artificial para buscar, pues, compañía emocional. El estudio fue hecho con más de 1,000 chicos de entre 12 y 16 años y encontró que el 85% ha interactuado con chatbots de IA y que el 20% conoce a alguien de su edad que mantiene una relación con un compañero virtual. Además, el 58% dijo que estas relaciones resultan más fáciles porque permiten controlar completamente la conversación. No te creo. A ver, ¿es que se está poniendo más difícil salir con una mujer o es más fácil salir con una IA? ¿Qué piensan ustedes? Los escucho por el micrófono de iHeartRadio. Yo soy Mitch Peregrina, por cierto. Te acompaño desde las 6 hasta las 10 todos los días aquí en el Match Morning. Y se va a cumplir la profecía de una película llamada Her, que habla acerca de esto. O sea, un software, una aplicación que te permite salir con una mujer y hasta casarte, Match. ¿Qué opinas tú? A cómo vamos las cosas, no sé qué va a pasar en el futuro. Vámonos a escuchar ahora Gorillaz con Feel Good en esta mañana en la canción número 4 de esta hora de música aquí en el Match Morning de Match 100.1 más Pop. Conéctate, excelente ombligo de semana.

0: Damas y caballeros, ya en el Match Morning de Match, 100.1 más Pop, conéctate, Bruno Mars, I Just Made, lo que acabas de escuchar en este miércoles 17 de junio, 8:17 ya de la mañana, y seguimos con más noticias y mucho más que platicar para con todos ustedes, mi Matcher, porque estaremos platicando en unos momentos de un bebé que Messi sostuvo en brazos hace casi 20 años y hoy es una estrella de fútbol, Matcher. Vamos a hablar de quién es, todos los detalles a las 8 de la mañana con 25 minutos aquí en el Match Morning de Match 100.1 más Pop, conecta, te escuchas el Match Morning, buen miércoles.
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Es mi amorcito Dua Lipa con Sean Paul, No Lie, lo que acaban de escuchar. Si es por ahí escuchan que Dua Lipa anda ya casada, no le crean a nadie. Ella y yo tenemos algo especial. Bonito día, mi macho, el miércoles 17 de junio con mucha buena música. Y que Dua Lipa anda en Italia en su luna de miel. Ah, qué padre. No, pues qué chido, ¿no? Oigan, les traigo una noticia viral. ¿Por qué un bebé que Messi sostuvo en los brazos hace casi 20 años, hoy es la nueva estrella matcher del fútbol y es seleccionado para la justa futbolera de este año? ¿De quién creen que hablo? ¿De quién creen que estoy? ¿A quién creen que me refiero?

Bueno, este bebé que Leonel sostuvo en sus brazos en 2007 se llama Lamine Yamal Mater. Ahora en 2026 es jugador prodigio del Barcelona, está consolidado como la nueva estrella del fútbol mundial y pues al ser seleccionado para disputar la justa futbolera de este año, resulta Mater que el papá reveló una fotografía que había permanecido oculta por 17 años, donde el padre pues hizo pública en redes sociales bajo el título de El inicio de dos leyendas. La historia trata de que la familia se ganó un sorteo para aparecer en el calendario con el jugador del club, Lionel Messi, cuando tenía unos 20 años mayor. Así que, pues pregunta para todos ustedes, ¿creen que sea coincidencia o verdaderamente? Yo lo digo, me van a tachar de loco, pero Ronaldinho en su tiempo, cuando recién iniciaba Lionel Messi, cargó a Lionel Messi y yo creo que ahí se pasó la batuta. Ahora que Lionel Messi se va, este puede ser el pasar la batuta de nuevo. ¿Qué piensas tú? ¿Será coincidencia o no? Te escucho por el micrófono de iHeartRadio o por Instagram, Mitch Peregrina y Match Radio HQ. Vámonos ahora con Dominic Fike, Baby Doll, lo que escuchamos en la canción número 6 de esta hora aquí en el Match Morning de Match 100.1. Más Papo, conéctate. Excelente ombliguito de semana.

El Match Morning de Match a 100.1 más Pop Connected, Sierra y Le Conde Stumbling In, lo que acaba de sonar, 8:35 minutos ya de la mañana en este miércoles 17 de junio, con maravillosas canciones, mi Matcher. 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Vámonos ahora con BTS, en la canción número 10 de esta hora de música. Swim, aquí en el Match Morning de Match 100.1 más Pop. Conéctate.

De Chase Knockers en el Match Morning de Match 100.1 más Pop. Conéctate con Closer. Lo que acabamos de escuchar, mi Matcher, son las 8:43 minutitos en este miércoles ombliguito de semana. Y oigan, les traigo una noticia que, a ver, a los quejumbrosos de todos los días, híjole, les voy a aventar un rocón para que una roca, o sea, una pedrada, como dicen por ahí, porque les va a caer encima, ¿no? O sea, en sentido figurado. Soy Mitch Peregrina, contigo desde las 6 de la mañana hasta las 10 todos los días aquí en el Match Morning. Y es que, ¿sabías que quejarte, Matcher, constante puede estar debilitando tu cerebro según la ciencia? Y no hay nada que me caiga más mal, bueno, a mí lo voy a confesar, que la gente que se pasa quejando, Matcher, porque quejarte todo el tiempo puede cambiar tu cerebro más de lo que imaginas. Hay estudios de neuroplasticidad que muestran que cuando la neta una persona se enfoca constantemente en lo negativo, pensamientos negativos, cosas de que siempre le pasan mal, pesimistas, siempre se sienten estresados, más fácil le resulta a tu cerebro seguirlo haciendo. Y los expertos dicen que el estrés crónico eleva los niveles de cortisol, una hormona que a largo plazo puede afectar las funciones como la memoria, Matcher, el aprendizaje y la capacidad de resolver problemas. La buena noticia es que el proceso también funciona al revés. O sea, hábitos como la gratitud, buscar soluciones y entrenar a una mentalidad más positiva ayuda a fortalecer, pues vaya, el cerebro, Matcher, para que seas mejor. Yo aquí te digo, si te estás quejando de algo, mi mano, ¿estás manejando un carro? Mi loco, ¿te puedes parar? ¿Puedes caminar? ¿Estás bien de salud? ¿Tienes a tu familia? ¿Puedes ver? ¿Tienes un café en tu mano? Agradecelo, mi loco, agradecelo, mi loca. Y en vez de quejarte, ve por las cosas que sí tienes el día de hoy. ¿Ok? Ahí está. Consejito que te regalo. Yo me encanta ser positivo en mis días, aunque el día no sea tan bueno, macho. Vámonos ahora con Temper City para alegrarnos el día con esto que se llama Self-Aware. Y es lo que escuchamos aquí en el Match Morning de Match 100.1 más Pop. Conéctate en la canción número 13 de la hora.

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0: El Match Morning de Match 100.1 más Pop Concierto. Conéctate, es el previo matcher al concierto de nuestro querido Zayn Malik, que viene por acá a México. El 20 matcher estará Zayn Malik disfrutando de un conciertazo, y la neta es que nos da muchísimo gusto que él sea parte de los artistas que vienen por acá a México. Bien por el artista Match, y pues lo estaremos viendo disfrutando de una noche espectacular, mi matcher. Oigan, les traigo más música continua a partir de las 8:59 minutos. Me voy con 20 minutos de música continua sin cortes comerciales para ti aquí en el Match Morning de Match 100.1 más Pop. Conéctate, soy Mitch Peregrina, todos los días contigo hasta las 10 de la mañana.
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es el Match Morning de Match, 100.1 más Pop, conéctate. Good morning, mi Matcher, por la mañana, ¿cómo estás? Espero que muy bien, que estés de buenas, contento, feliz, arrancando ya a las 9 de la mañana con toda la buena pila. Si no, aquí te paso una energía para ti, para que arranques con todo. Oigan, vamos a hablar de el Mariana, un streamer, youtuber, creador de contenido que cumplió el sueño de un fan del Tri al ir a la inauguración del evento futbolero más grande en el Estadio Azteca. Les platico todo a las 9:08 aquí en el Match Morning de Match 100.1 más Pop, conéctate, está increíble la historia. Soy Mitch, contigo hasta las 10.

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Es el Match Morning de Match 100.1 más Pop. Conéctate con nuestra querida Olivia Jean. So easy lo que acabamos de escuchar, mi Matcher 9:06 en este miércoles. Y oigan, las noticias de la justa futbolera siguen sorprendiéndonos a todos. Y en esta ocasión, pues toca hablar de el Mariana Matcher, el streamer, creador de contenido slash youtuber. ¿Por qué? ¿Qué hizo el Mariana en la justa futbolera? Pues bueno, te lo voy a platicar. Soy Mitch Peregrina desde las 6 de la mañana hasta las 10, todos los días aquí en el Match Morning. Y esto pasó, Matcher, durante, pues vaya, el juego que se llevó a cabo en el Estadio Azteca, porque le cumplió de forma épica el sueño a un apasionado de la selección mexicana llevarlo justamente al partido inaugural, Matcher, del evento futbolero más grande de este año, ¿no? El Mariana dijo: cada vez que trabajo con una marca, pido una dinámica para que ustedes también ganen algo. Y en esta ocasión, como parte de la colaboración con Visa, lo hizo posible y llevó a un señor Matcher. ¡Qué bonito! Organizó justamente un reto en el Bosque de Chapultepec, donde buscó a personas que pudieran meterle un gol y mostrar pues su mejor festejo futbolero. El afortunado fue el señor Carlos, un ferviente seguidor, y pues la neta fue un momento muy especial. Literalmente le hizo una emboscada al señor Carlos, pero para llevarlo a disfrutar de un juego de fútbol. ¡Qué bonito! ¡Me encanta, Matcher! Vámonos ahora con más buena música. ¡Qué chido esta etapa futbolera que se celebra cada 4 años, porque la neta nos regala momentos bellísimos como este con el Mariana! Suena The Weeknd, Can't Feel My Face, en la canción número 2 de la hora aquí en el Match Morning. 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

Olivia Rodrigo, Drop Dead en el Match Morning de Match 100.1 más Pop. Conéctate con Olivia Rodrigo Matcher, que ayer tuvimos un eventazo de lujo en exclusiva por toda la cadena de Match. Espero que no te lo hayas perdido. 6 de la tarde tuvimos la presentación de su álbum y la neta fue un momento maravilloso, Matcher, donde estuvimos conectando con la artista. Fue muy especial escuchar su nueva música. Y pregunta para ti, ¿qué te parecieron las nuevas canciones de Olivia Rodrigo de su You Seem Pretty Sad for a Girl So In Love? Tuvimos la exclusiva y pues nada, Matcher, hay que estar pendiente de las redes sociales de Olivia para cuando saque oficialmente esta música que nosotros tuvimos antes que nadie por toda la cadena Match. En unos instantes te traigo también otra exclusiva, porque les estaré platicando, Matcher, cómo participar con nosotros para unirse al proyecto de As Echo 2026 y llevarse arbolitos de regalo. Los detalles a las 9:25, más tardar aquí en el Match Morning de Match 100.1 más Pop. Conéctate, soy Mitch, contigo hasta las 10 todos los días.

Es el Match Morning de Match, 100.1 más. Pop, conéctate con Rihanna, Don't Stop the Music, lo que acabas de escuchar. Buenas mañanas, familia Match, 9:25 minutitos en este miércoles 17 de junio. Y oigan, se viene un evento muy especial donde nos podemos unir todos para hacer eco en Culiacán, Match. ¿Qué tienen que hacer? ¿Qué se van a llevar? Pues bueno, escúchame muy bien. Soy Mitch Peregrina, desde las 6 de la mañana contigo hasta las 10, todos los días aquí en el Match Morning. Y la comadre 98.5 y Match 100.1 en colaboración con el Jardín Botánico. Los invitamos al gran evento de As Eco 2026 el próximo 26 de junio de 9 de la mañana a 2:30 de la tarde para donar toda la cantidad de PET que puedas, Matcher. Te estaremos esperando para que te lleves un arbolito. Yo les digo que vayan temprano, la verdad, porque pues para que alcancen arbolito, mi Matcher. Casi siempre alcanzan todos, pero los últimos que llegan ya como que puede que no. O puede que sí, quién sabe. Pero yo casi les digo que sí, ¿no? El caso es que ustedes vayan temprano, Matcher. Se lleven su arbolito, porque de verdad es algo padrísimo unirse a este proyecto que se llama As Eco. Una cantidad de personas impresionante ayudó el año pasado y queremos que este año se repita y hasta superemos la meta, Matcher. Yo voy a estar por allá de 10 de la mañana a 11 de la mañana, porque muchos han preguntado a mí.

¿Vas a estar? ¿Qué rollo? ¿Vas a ir a la Seco? Claro que sí. De 10 de la mañana a 11 yo voy a estar, pero el evento este arranca a las 9 de la mañana hasta las 12:30 del mediodía, ¿ok? A cambio, te van a llevar un arbolito donado por el gobierno del estado de Sinaloa, el ayuntamiento de Culiacán, la Dirección de Medio Ambiente y Jardín Botánico. Así que lánzate con tu familia y comprueba que la constancia transforma a Mature este 2026, haciendo ecos con nosotros, reciclando PET, ¿no? Así que, ya lo saben, Match. Vámonos ahora con más buena música. Llega una gran artista, Match, que nos encanta escuchar, Taylor Swift, que fue vista saliendo del Electric Lady Studios a las 6 de la mañana después de quedarse allí por unas 9 horas. Probablemente, Match, esté sacando nueva música Taylor Swift. Ya lo veremos. En fin, vámonos ahora a escuchar The Fate of Ophelia de Taylor Swift en la canción número 8 de esta hora aquí en el Match Morning de Match 100.1. Más Pop, conéctate. Excelente miércoles.

El Match Morning de Match 100.1 más Pop. Conéctate con Lola Young, que lo que suena se llama Missy Mature en esta mañana de buena música. Gran miércoles para todos. Conectadísimos. Soy Mitch Peregrina contigo hasta las 10 de la mañana aquí en el Match Morning. 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Vámonos ahora con música. Llega una gran artista Match que ya sacó el videoclip de su canción Mature con Madonna. ¡Órale! En su álbum Confessions 2. Escuchamos When Did You Get Hot en la canción número 11 de esta hora aquí en el Match Morning de Match 100.1 más Pop. Conéctate. Excelente miércoles.

0: El buen Ed Sheeran en el Match Morning de Match 100.1 más Pop. Conéctate si terminamos, Matcher, el programa del día de hoy, justamente con el artista Match que se va a presentar este 20 de junio en Nashville, Tennessee. El buen Ed Sheeran. Oigan, a las 9:56 ya me voy a despedir, pero te voy a dejar con música continua, así que ni te me desconectes. Son ya las 9:47 aquí en el Match Morning de Match 100.1 más Pop. Conéctate, excelente miércoles.
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0: Hermanos, hermanas, llegó el momento de despedirnos en el Match Morning de Match 100.1 más Pop. Conéctate con tu Alipa Houdini para cerrar el programa del día de hoy. Qué bonito programa, me la pasé muy bien, espero que ustedes también. Desde las 6 de la mañana te acompaño, mi Matcher, hasta las 10 como todos los días. Te mando la buena vibra, te mando la bendición, te mando lo que tú quieras para que tú estés bien y que, pues vaya, si puedo poner mi granito de arena para que tú que me escuchas, cambies tu día, cambies tu mentalidad. Andas ahorita con muchos problemas, muchos pendientes. Mira, es más, mira, todo va a estar bien, ¿ok? Así que a disfrutar de la buena música, a disfrutar del día, que vida es una y hay que gozarla, mi Matcher. Te mando a papacho toda la buena vibra. Sígueme en Instagram y en redes. Mitch Peregrina, M-I-T-C-H Peregrina y Match Radio HQ en Instagram para que no te pierdas nada de lo que posteamos, Matcher. Karen López se queda contigo desde las 10 de la mañana hasta las 2 de la tarde. Joana Martínez de 2 a 6 y Rox de 6 a 10 para que no te pierdas de toda la programación. Pink con Just Give Me a Reason. Para cerrar, el Match Morning de Match 100.1 más Pop. Conéctate, ¿escuchaste? El Match Morning, soy Mitch. Adiós.
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2: Hola, hola, Matchers. Feliz miércoles, ombliguito de semana. Esto es Match 100.1 más pop. Conéctate. Soy Karen López. Te acompaño hasta las 2 de la tarde. Excelente música tenemos para ustedes. La temperatura al momento 31 grados centígrados. Matchers en la capital sinaloense, la máxima de hoy 35. Oigan, andamos con todo, consintiéndolos con nuestros mini proyectores Match para que disfruten del fútbol. Y ahorita en dos canciones les voy a decir cómo participar y ganar. ¡Sale, vale! Esto es Match 100.1 más pop. ¡Conéctate!

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Estás en Match 100.1 más pop. Conéctate con Harry Styles. Late Night Talking es lo que acabas de escuchar. Ya a las 10 de la mañana con 14 minutos. Buen ombliguito de semana para todos. Matchers, siempre consintiéndolos aquí en Match. 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Vamos con más música. Lady Gaga y Bruno Mars suenan con Die With A Smile, canción 156 de este miércoles en Match 100.1 más pop. Conéctate.

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Esto es Match 100.1 más pop. Conéctate con One Direction. Acabamos de escuchar Still My Girl, Matchers. Y oigan, sigue la experiencia Match Directioner. Muy contentos de seguirlos consintiendo, Matchers, y que puedan disfrutar de los conciertos de los ex integrantes de One Direction ahora en sus etapas como solistas. Soy Karen López, los acompaño hasta las 2 de la tarde. Y Matchers, ayer dimos el nombre de la ganadora de la experiencia Match Directioner, que se llevó un acceso doble para el concierto de Zayn Malik este 20 de junio próximo, y también va a ir al concierto de Harry Styles el 10 de agosto. Pero esto no se acaba aquí. Felicidades a Norma, por cierto. Ya la felicitamos mucho ayer. Pero la dinámica, como les digo, no acaba todavía. 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Acabamos de escucharlos, y Zayn Malik se va a presentar ya pronto, Matchers, este 20 de junio, como parte de su gira mundial The Conical Tour. Y ya estamos muy listos para darles todos los detalles de este concierto, Matchers. Recuerden seguirnos en nuestras redes, @matchmxfm. Suena Tame Impala con Drácula para continuar canción número 158 de este miércoles aquí en Match 100.1 más pop. Conéctate.

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1: Esto es Match 100.1 más Pop Connecto. Te escuchaste a Benson Boone con Beautiful Things. Matchers, él va a estrenar su nuevo sencillo The Time of My Life el próximo 26 de junio. Y además es uno de los artistas Match que estará en la edición 2026 del iHeartRadio Music Festival, que vamos a tener en exclusiva para ustedes aquí en Match. Soy Karen López, los acompaño hasta las 2 de la tarde, Matchers. Y ya se viene este gran concierto. 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También va a estar BTS, Cardi B, Snoop Dogg, Sara Larson, Lainey Wilson, Kenny Chesney, Major Lazer, Muse Wizard y Goo Goo Dolls. 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Una exclusiva más que solo podrás disfrutar aquí en Match FM. Y vamos con más música, Matchers. Lo que viene es de Justin Bieber y Nicki Minaj. Es Beauty and a Beat aquí en Match 100.1. Más pop, conéctate.

0: Justin Bieber y Nicki Minaj con Beauty and a Beat aquí en Match 100.1 más Pop. Conéctate. Oye, Match, en 5 minutos vamos a arrancar con media hora de música sin parar, sin comerciales, así que quédate conmigo aquí en Match 100.1 más Pop. Conéctate.
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2: ¿Qué onda, Matchers? Feliz miércoles para todos. Esto es Match 100.1 más Pop. Conéctate ya. Ombliguito de semana. La temperatura al momento en Culiacán, 32 grados centígrados. La máxima de hoy, 34 grados. Oigan, se está nublando, Matchers. Parcialmente nublado el cielo de la capital sinaloense. Dominic Fike no aparece en la tercera temporada de Euphoria, Matchers. Todas sus escenas fueron eliminadas. ¿Por qué? Ya te voy a contar. Ahorita lo vamos a escuchar a las 11 de la mañana. Así que quédate conmigo. Viene Lady Gaga con Judas en Match 100.1 más Pop. Conéctate.

Estás en Match 100.1 más pop. Conéctate con Olivia Rodrigo. The Cure es lo que acabas de escuchar, ya a las 11 con un minuto. Feliz miércoles para todos. Matchers, a continuación viene Dominic Fike y muchos de sus fans se han preguntado por qué no apareció en la última temporada de Euphoria, Matchers, porque él, además de ser músico, es actor y pues tenía un personaje de nombre Elliot. Bueno, ya les cuento qué pasó. Soy Karen López, los acompaño hasta las 2 de la tarde y resulta que Dominic Fike no aparece en la tercera temporada. Borraron todas sus escenas, Matchers, y aunque su regreso había sido confirmado oficialmente por medios como Variety, el actor no figuró en ninguno de los episodios emitidos y el propio artista y reportes del set confirmaron que asistió a grabar sus escenas y todo el show, pero pues fueron eliminadas. El creador Sam Levinson lo decidió decidió eliminar la subtrama de su personaje debido a ajustes de ritmo y cambios drásticos en el tono de la temporada final. Esto sucede muy, muy seguido, Matchers. Su exclusión final no estuvo relacionada con problemas en el set, porque ya ven que siempre se dice, no, pues que seguramente hubo problemas con él, porque sí, lo que es cierto es que la temporada pasada él sí tuvo algunos temas, Matchers, fuertes de adicción y por eso tuvo algunos temas en el set, pero no fue el caso. Su ausencia fue una resolución estrictamente narrativa y la serie cerró definitivamente su ciclo televisivo en HBO sin resolver el destino de su personaje en la pantalla. Pues ahí está, Matchers, la historia de por qué no apareció Dominic Fike en esta última temporada de Euphoria. Vamos a escucharlo con Baby Joel, canción número 165 de este miércoles aquí en Match 100.1 más pop. Conéctate.

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1: Ay, qué buena canción en Match 100.1 más pop. Conéctate con Justin Bieber. As long as you love me. Siempre es un placer escuchar a nuestro buen artista Match, Justin Bieber. Ya a las 11 de la mañana con 9 minutos. Oigan, Matchers, vamos a escuchar a continuación a Alex Warren, que está realizando su primera gira mundial con propósito, ya que va a donar una parte de las ganancias. ¿Lo sabían? Soy Karen López. Los acompaño hasta las 2 de la tarde. Y Alex Warren está de gira en estadios y arenas con su Finding Family on the Road Tour. Este tour comenzó en Alemania y actualmente está cruzando Norteamérica junto a invitados especiales como Noah Cyrus Matchers y los hermanos Nat and Alex Wolf. Y en agosto y septiembre de 2026 el cantante va a estar presentándose en Australia, Asia y Nueva Zelanda. Pero lo que más ha llamado la atención es que pues pensará en darle un buen propósito a su gira al asociarse con la organización Plus One para donar $1 de cada boleto vendido, una fundación benéfica que se llama Camp Kesem, que apoya con campamentos gratuitos a niños cuyos padres padecen cáncer, Matchers, una causa muy cercana para él debido a la pérdida de su papá por esta enfermedad. Entonces, pues, Alex Warren tomó esta decisión, eligió esta causa, esta fundación, para donar pues $1 por cada boleto vendido de esta gira. Qué bonita forma de ayudar de Alex Warren, Matchers. Vamos a escucharlo a continuación. Esta es la canción número 167 de este miércoles. Ya está sonando Ordinary aquí en Match 100.1 más pop. Conéctate.

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2: Estás en Match 100.1 más pop. Conéctate, feliz miércoles para todos, Matchers. ¿Qué creen? Rox está conectadísima con nosotros aquí en Match para platicarnos en un punto de la ciudad. Hola, hola, Rox, ¿dónde andas?
3: ¿Escuchas Match 100.1 más pop? Conéctate, ¿cómo están, Matchers? Gracias a Karen por el espacio, a Karen López. 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
3: 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Vamos con más música aquí en Match 100.1, ¿no? Más pop, conéctate desde Jack Store. Regresamos.
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Estás en Match 100.1 más pop. Conéctate con Sabrina Carpenter. Please, please, please. Es lo que acabas de escuchar. Ya a las 11 de la mañana con 24 minutos. Excelente miércoles para todos, Matchers. Oigan, se acerca un gran evento del que tú puedes ser parte, Matchers, porque reciclar PET puede convertirse en algo más que solo un buen hábito. Yo soy Karen López y te acompaño hasta las 2 de la tarde. 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Y ya viene Shaggy con Angel. Ya sonando aquí en Match 100.1 más pop, conéctate.

Esto es Match 100.1 más pop. Conéctate con Olivia Dean. So easy to fall in love es lo que acabas de escuchar. Oye, Matcher, Olivia Dean es una de las artistas más reconocidas actualmente y ha platicado en una entrevista reciente de su relación con la fama, porque definitivamente su fama explotó el año pasado. Soy Karen López, te acompaño hasta las 2 de la tarde. Y fíjense que en esta íntima conversación que publicó el diario El Comercio, admitió tener una postura muy reservada fuera de los escenarios y dijo: solo me gusta la atención cuando estoy cantando. La cantante pues afirma que la fama y la atención solo le resultan cómodas durante sus actuaciones, cuando está en el escenario, separando su vida personal del escenario, ya que enfatizó que siempre está en búsqueda de la normalidad y de la protección de su salud mental, rechaza la viralidad forzada y tiene un enfoque en la autenticidad. De hecho, Matchers dice que ella puede estar en un escenario increíble, puede ir a los premios Grammy y después regresar a su casa y regar sus plantas, ir al súper, como que busca estas actividades de una vida normal, entre comillas, para justamente cuidar su salud mental y no sentirse orillada a querer una viralidad o una fama forzada. ¿Qué opinan, Matchers? Me encanta esta postura de Olivia Dean. Vamos a escuchar ahora a Rihanna. Esto que suena es Diamonds en Match 100.1 más Pop. Conéctate, canción 171.

0: Gracias por seguir conectados en Match 100.1 más Pop. Conéctate y vamos de nuevo con Rox Trujillo, que nos trae excelentes noticias, Matchers. Vamos contigo, Rox.
1: Hola, Matchers, ¿cómo están? Muy, pero muy buenas tardes. Gracias por seguir conectados conmigo también a través de la aplicación gratuita de iHeartRadio. ¿Qué creen, Matchers? 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
1: ¡Excelente! 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
1: 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Los esperamos con mucho gusto. Soy Rox Trujillo en Match 100.1 más Pop. Conéctate.
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1: Esto es Match 100.1 más pop. Conéctate con Dua Lipa, Break My Heart, lo que escuchaste. Oye, Matcher, Dua Lipa recomienda 5 libros para leer a los 30. Soy Karen López, te acompaño hasta las 2 de la tarde. Y este mes el club de lectura de Dua Lipa, que se llama Service 95, festeja 3 años desde su lanzamiento. Y para celebrarlo, están compartiendo un listado de los libros que mejor capturan distintas décadas, etapas de la vida, desde los 20 hasta los 60. Y para los 30 fue la misma Dua Lipa la que se encargó de seleccionar personalmente las lecturas y de comentar al respecto. Aquí les dejo 3 de esas recomendaciones. Ahí les va. El cuerpo en que nací, de Guadalupe Nettel. Ella es mexicana y ella la eligió Matchers por abordar los dilemas en torno a la maternidad. Dua Lipa está en sus 30 y se acaba de casar. Dice, si eres una mujer de 30 y tantos años, vas a tener conversaciones interminables sobre la maternidad. El cuerpo en que nací plantea preguntas complejas desde todos los ángulos y no esquiva los temas más difíciles. En última instancia, es una obra que celebra la vida, independientemente del lado de la crianza o la maternidad en el que te encuentres, escribió Dua. Recomendación número 2. Éramos unos niños, de Patti Smith. Un relato autobiográfico sobre la ciudad de Nueva York de los años 60 y 70, que según Dua enseña a transitar de la efervescencia de los 20 a la seguridad de los 30. Y 3. Autobiografía de Rojo, de Annie Carson. Durante mucho tiempo la poesía me resultó intimidante. Cuando cumplí 30 años decidí superar ese prejuicio. La clave está en encontrar a un poeta que ejerza su magia sobre ti. No solo necesitas entender exactamente por qué ni cómo lo hace. Es lo que dice Dua Lipa al respecto. Matchers, pues ahí están las recomendaciones, 3 de ellas. Puedes ir a ver todo el listado de las diferentes décadas que tienen en su servicio de lectura, que se llama Service 95, en su club de lectura. Matchers, checa la información en sus redes oficiales. Y vamos con más música. Ya está sonando Bruno Mars, Matchers. Esta es la canción número 173 de este miércoles, When I Was Your Man, sonando aquí en Match 100.1 más pop. Conéctate.

0: Seguimos en Match 100.1 más Pop, conéctate, y Rox Trujillo sigue esperándote, Matcher, para que estrenes, ¿verdad? Rox, hola, hola, cuéntanos dónde te encuentras.
1: Hola Karen, ¿cómo estás? Buenas tardes para todos los machos que en estos momentos están saliendo de la chamba, yendo por los niños a la escuela. 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
1: 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Vamos con más aquí en Match 100.1 más Pop. Conéctate.
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1: Conéctate. ¿Qué onda, Matchers? ¿Cómo están? Feliz ombliguito de semana para todos. Un minutito y ya dan las 12 del mediodía. La temperatura al momento 33 grados. La máxima de hoy 35. Sigue nubladita la capital sinaloense. Soy Karen López. Los acompaño hasta las 2 de la tarde, Matchers. Y los quiero invitar al cine. ¿Quieres tu acceso doble para irte a City Cinemas? En cuestión de 8 minutos. En 8 minutos yo te voy a decir cómo participar. Así que quédate conmigo. Vamos con Taylor Swift, The Fate of Ophelia en Match 100.1 Más Pop. Conéctate.

Esto es Match 100.1 más pop. Conéctate con Eminem, Without Me, lo que acabas de escuchar. Y a las 12:08, bueno, ombliguito de semana, lo prometido es deuda, Matcher. Quiero invitarte al cine. ¿Te quieres ir a City Cinemas? Tengo acceso doble para ti en este momento. Soy Karen López y te acompaño hasta las 2 de la tarde. Y es que, Matchers, este mes de junio es la locura en City Cinemas. La cartelera está buenísima. Hay de todo, Matchers, y para todos los gustos. De verdad que está padrísimo. Yo ya quiero ver Toy Story 5. Así que, Pau, prepárate. Invitando a Pau a City Cinemas. Oigan, Matchers, pero ustedes pueden ir. Ustedes pueden ir en este momento ganándose este acceso doble. Lo que tienen que hacer es conectarse desde iHeartRadio, nuestra aplicación gratuita. Cuando estén ahí, buscas Match 100.1. Cuando ya nos estés escuchando, vas a ver que a un lado del botoncito de play hay un botón con un micrófono. 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No se te vaya a olvidar. Nombre, teléfono y qué película quieres ir a ver a City Cinemas, y de esa manera ya estás participando. ¡Te escucho, Matcher! Mientras, también vamos a escuchar a Summer. Esto que suena es Back to Friends, canción número 3 de esta hora ya sonando aquí en Match 100.1 más pop. ¡Conéctate!

0: Es Olivia Rodrigo con Driver's License en Match 100.1 más Pop. Conéctate, Matchers. Ya tenemos ganador de acceso doble para City Cinemas. Y a las 12:25 les digo de qué Matchers se trata. Solo aquí en Match 100.1 más Pop. Conéctate, te consentimos de esta manera. Seguimos.
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Esto es Match 100.1 más pop. Conéctate con los Black Eyed Peas. Esta canción, Matchers, de su álbum Monkey Business. Se llama Pump It y la lanzaron en 2005. La acabas de escuchar ya a las 12:25. Excelente miércoles. Ya tenemos ganador de acceso doble para City Cinemas. Matchers, gracias por participar desde iHeartRadio, nuestra aplicación gratuita desde el Talkback. Soy Karen López haciendo Match con ustedes hasta las 2 de la tarde. Y nuestra ganadora, que dice que quiere ir a ver al cine Toy Story 5, que ya está por estrenarse, Matchers, es María Lilia Mendoza Preciado. ¡Éale! María Lilia, muchas felicidades. Espero que la pases bien bonito. Nos ponemos de acuerdo, María Lilia, para que vengas por tus accesos. Sale, vale, y que la pases muy, muy bien en City Cinemas. Vamos ahora a escuchar a Hugo. Esto es Jamaican. Ya sonando, a bailar se ha dicho aquí en Match 100.1 más pop. Conéctate.

Esto es Match 100.1 más Pop. Conéctate con Stay de Killa Roy y Justin Bieber, lo que acabas de escuchar. Feliz miércoles para todos, Matchers. Ombliguito de semana. Gracias por seguir conectados y bienvenidos los que se acaban de unir al programa. Este miércoles ya a las 12:35. Lo que vamos a escuchar a continuación, Matchers, es lo nuevo de Ariana Grande. Esta canción se llama Hey That I Made You Love Me. La estrenó el pasado 29 de mayo. Es el primer sencillo de su próximo, que es el octavo álbum de estudio, titulado Petal. Y musicalmente apuesta por un sonido más oscuro, más dramático, apoyado en sintetizadores, batería, guitarras. Y esta nueva canción, Matchers, ha tenido un excelente recibimiento, volviéndose viral en las principales plataformas de streaming. Es un sencillo, una poderosa balada R&B, y en lugar de ser solo una balada sobre el desamor, se ha vuelto muy comentada por su letra cruda, donde aborda temas como la autocrítica, el peso de la fama y también su delicada y complicada relación con el escrutinio público, Matchers, con los medios de comunicación. De eso va esta canción que vamos a escuchar. Es la número 183 de este miércoles y ya está sonando. Hey That I Made You Love Me con Ariana Grande en Match 100.1 más Pop. Conéctate.

0: DJ con Ando Pequenen, aquí en Match 100.1 más Pop. Conéctate, Matcher, en 5 minutos. Arrancamos 20 minutos de música continua, música sin comerciales, solo aquí en Match 100.1 más Pop. Conéctate.
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2: Seguimos en Match 100.1 más pop. Conéctate, son las 12:53. Excelente ombliguito de semana para todos, Matchers. Soy Karen López, acompañándolos hasta las 2:00 p.m. Ya estamos por arrancar la última hora de mi programa de hoy. Vamos a escuchar a Shakira en 6 minutos, Matchers. Y oigan, ¿cómo les va a mitad de semana? Se siente como que fuerte, ¿no? El trabajo, ya quiere uno que llegue el fin. Pues fíjense que Shakira tiene 15 días trabajando seguidos. Les cuento lo que dijo en su último concierto. Aquí en Match 100.1 más pop, conéctate.

Esto es Match 100.1 más pop. Conéctate con Shakira. Whenever, whatever. Es lo que acabas de escuchar. Oye, Matcher, la más trabajadora del condado, Shakira, en el escenario en Los Ángeles, como parte de su gira Las Mujeres Ya No Lloran World Tour, dijo que tiene 15 días trabajando sin descanso. Y es que Matcher se le juntó mucho la chamba. Soy Karen López. Los acompaño hasta las 2 de la tarde. Y ya ven que estuvo en la inauguración, en la ceremonia de inauguración de este torneo de fútbol tan esperado. Ella estuvo aquí en México, entonces dice que lleva 15 días seguidos trabajando sin un solo momento libre debido a ensayos, preparativos para la inauguración, pero asegura que el cariño y la energía del público hacen que todo valga la pena. O sea, como que estaba diciendo, sí, ando cansada, ya van muchos días de trabajo, pero pues, ¿qué trabajo es el que tiene Matchers? Qué maravilla poderse llenar de energía cada día que se presenta en un escenario. Y además, ahora en sus conciertos en Los Ángeles presentó por primera vez en su gira la canción Die Die, este tema oficial del torneo, y con gran, gran aceptación, por supuesto. Acabamos de escuchar a Shakira y ahora vamos con Tame Impala, cambiando un poquito de ritmo. Esto que suena es Drácula. Ya a la 1:05 PM, esta es la canción número 190 de este miércoles, ya sonando aquí en Match 100.1 más pop. Conéctate.

Dan, esto es Match 100.1 más pop. Conéctate con BTS. Swim es lo que acabas de escuchar. Estamos viviendo una invasión coreana aquí en Match y en México, Matchers, porque acabamos de escuchar a BTS y ahorita vamos a escuchar a Huntrix. Yo soy Karen López, los acompaño hasta las 2 de la tarde. Y es que los coreanos la están pasando increíble, bomba, en Guadalajara, Matchers, en donde se va a disputar el partido México-Corea el día de mañana. Y se están viralizando muchos videos de la locura que se está viviendo los coreanos, descubriendo por qué se dice que los mexicanos somos el mejor público, somos la fiesta, los mexicanos, y de verdad que está increíble. Se está armando, de hecho, Matchers, bailar el Gangnam Style masivo, y también se ha viralizado la canción de Soda Pop versión norteña, versión duranguense, para ser exacta. A mí me encanta esta hermandad que existe México-Corea. Mañana se va a poner bueno porque, pues, obvio, es competencia, Matchers, en este torneo, pero, pues, una competencia que esperemos que se lleve sana y seguir disfrutando esta fiesta del fútbol, pues, por todo lo alto y pasándola bien. Que ese es el ejemplo que están dando los coreanos en Guadalajara. Vamos a escuchar a Huntrix con Golden. Ya están sonando canción número 193 de este miércoles aquí en Match 100.1 más pop. Conéctate.

0: Huntrix con Golden en Match 100.1 más Pop. Conéctate, Matcher. ¿Quieres tu mini proyector Match para disfrutar del fútbol en grande? A la 1:25 te digo cómo participar y ganar. Aquí en Match 100.1 más Pop, conéctate.
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Match 100.1 más pop, conéctate con Adele, Set Fire to the Rain, lo que acabas de escuchar. 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Soy Karen López, te acompaño hasta las 2 de la tarde, Macher. 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

viernes de este mes de junio vamos a tener ganadores. 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MachMX.fm es nuestra página, te lo recuerdo. Vamos con la canción número 195 de este miércoles. Es de Dominic Fike. Suena Baby Doll aquí en Match 100.1. Más pop, conéctate.

Estás en Match 100.1 más pop. Conéctate con Calvin Harris y Rihanna. This is what you came for. Es lo que acabas de escuchar, Matcher. Ya la 1:35. Oye, Matcher, Bruno Mars sacó un vinilo de edición limitada llamada Collaborations con Bruno Mars. Soy Karen López, os acompaño hasta las 2 de la tarde y lo lanzó recientemente este disco edición limitada de Collaborations de Bruno Mars. Su publicación se realizó de manera exclusiva como parte del evento Record Store Day 2026, de cual el cantante fue nombrado embajador oficial este año. El álbum solo salió en formato de disco de vinilo, Matchers, por lo que no se distribuyó en plataformas de streaming digital, o sea que muy pocos tuvieron la oportunidad de adquirirlo. Este vinilo recopila los mejores duetos y colaboraciones de su trayectoria distribuidos en dos lados. Lado A, Nothing on You con B.O.B., Billionaire con Travis McCoy, Mirror con Lil Wayne, Uptown Funk, no podía faltar, con Mark Ronson y Finesse en su versión remix con Cardi B. Y el lado B, ya ven que los vinilos funcionan así, lado A, lado B, está Wake Up in the Sky con Gucci Mane, Please Me con Cardi B, versiones en vivo de Silk Sonic, de Leave the Door Open y Smoking Out the Window. Y por supuesto no podía faltar Die With a Smile con Lady Gaga y su éxito viral, que es el que vamos a escuchar a continuación. Rosé y Bruno Mars, APT. Gran vinilo, gran vinilo. Oigan, ¿sabían que Bruno Mars tenía tantas exitosas colaboraciones? O sea, ya que se las dije y que vemos esta recopilación, pues nos damos cuenta que, oigan, las colaboraciones de Bruno Mars sí que funcionan. APT, vamos a escuchar canción número 197 de este miércoles aquí en Match 100.1 más pop. Conéctate.

0: Bibi Rexha y Faithless juntas con New Religion aquí en Match 100.1 más Pop. Conéctate. Ya la 1:45 de la tarde y que creen, Matchers, en 4 minutos vamos a arrancar con una hora de música continua, música sin comerciales. Quédate conmigo en Match 100.1 más Pop. Conéctate.
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0: Estás en Match 100.1 más pop. Conéctate con Billie Eilish, Birds of a Feather. Es lo que acabas de escuchar. Ya a la 1:54 PM. Buen miércoles, ombliguito de semana, Matchers. Soy Karen López y llegó la hora de despedirme. Nos escuchamos mañana en punto de las 10. Síganla pasando bien bonito este miércoles, Matchers. Se supone que está nublado, pero no. Es un día que se supone que debería estar nublado, Matchers, pero los pronósticos mienten. 34 grados la temperatura en Culiacán, la máxima de hoy 36. Pásenla bonito y les mando muchos besos y bendiciones sanitizados. ¡Mua! Se quedan con Joana Martínez, que arranca con una hora de música continua, música sin parar, sin comerciales. Y me despido con Lady Gaga, Burn This Way, aquí en Match 100.1 más pop. Conéctate. Bye bye.
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2: Hola, hola, matches. ¿Cómo están? Estás en Match 100.1 Más Pop. Conéctate. Yo soy Joana Martínez. Estoy lista para hacer match contigo a partir de este momento hasta las 6 de la tarde. ¿Cómo te va en este miércoles de ya mitad de semana? Ya te la sabes que cada que llego yo, llego con una hora de música continua para ti, para que disfrutes. Matchers, ahorita que estamos en esta etapa de juegos de fútbol, les tengo para ustedes un proyector match. Súper fácil que puedas participar en dos canciones. Te cuento cómo. Quédate conmigo aquí en Match 100.1 Más Pop. Conéctate. Bienvenidos, Matchers.

escuchas Match 100.1 más Pop. Conéctate, Katy Perry, Hot and Cold, lo que acabas de escuchar. Excelente miércoles de Matchers, mitad de semana, ¿cómo les va? Espero que súper bien, ya a las 2 de la tarde con 7 minutos. Continuamos con una hora de música continua, Matchers. 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Yo soy Joana Martínez, estoy feliz de conectar contigo como todos los días, desde las 2 de la tarde hasta las 6. 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Vamos a escuchar a Olivia Rodrigo con Drop Dead. Es la canción número 203 de esta tarde, ya está sonando aquí en Match. 100.1 más Pop, conéctate. Bonito miércoles, Matchers.

Esto es Match 100.1 más pop. Conéctate, Justin Bieber. Sorry, lo que acabas de escuchar. Vamos a escuchar a Taylor Swift, The Matchers. 2:18 p.m. Continuamos con una hora de música continua y Matchers. Parece que ya sabemos cuándo se casan Taylor Swift y Travis Kills. El alcalde de Nueva York reveló sin querer la fecha de la boda Matchers. Yo soy Joana Martínez, encantada de conectar contigo hasta las 6:00 p.m. Esta vez el alcalde de Nueva York, Matchers, habría revelado accidentalmente la fecha durante una conferencia de prensa. Al hablar de los grandes eventos que va a recibir la ciudad en julio, mencionó la boda de Taylor, alimentando los rumores de que, pues, la cantante y Travis se casarían el próximo 3 de julio en Nueva York. Travis Kills y Taylor no han dicho como tal, pues, ninguna confirmación, pero, pues, se le chispoteó a este señor, Matchers. ¿Cómo la ven? ¿Creen que sea cierto? Pues va a tocar esperar, Matchers. Vamos a escuchar a Taylor con The Fear of Ophelia, la canción número 206 de este miércoles. Suena aquí en Match 100.1, más pop, conéctate.

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1: 34 años, ha contado en una entrevista reciente que sufrió una infección severa, Machers, una complicación pues potencialmente mortal que lo obligó pues a ingresar al hospital durante

Los momentos más difíciles que él vivió, la música de sus hijos se convirtió en un apoyo fundamental que le dio fuerza y esperanza para superar esta crisis. Pues qué bueno que ya está muchísimo mejor, Matures. Vamos a escuchar a Miley, esto es Flowers. Es la canción número 208 de esta tarde, sonando aquí en Match 100.1 Más Pop. Conéctate. 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

Escuchas Match 100.1 más top. Conéctate, Sabrina Carpenter. When did you get hot? Lo que acabas de escuchar, excelente miércoles. 2:36 p.m. Oigan, fíjense que Madonna y Sabrina Carpenter lanzaron el videoclip de Bring Your Love, esta colaboración. Yo soy Joana Martínez, estoy feliz de conectar contigo hasta las 6:00 p.m. Ya estrenaron el videoclip de Bring Your Love Matchers. El video muestra a ambas artistas compartiendo la pista de baile hasta encontrarse en una escena final cargada de energía, Matchers. Además, este video incluye una aparición sorpresa de la actriz Julia Garner y forma parte de la promoción de Confessions 2, el próximo álbum de Madonna que va a llegar el 3 de julio, Matchers. Nos encanta, ¿ya lo vieron? Vamos a escuchar a Sam Smith y The Closure. Esto es Latch. Es la canción número 210 de este miércoles sonando aquí en Match 100.1 más pop. Conéctate.

Esto es Match 100.1 más Pop. Conéctate, self-aware de Temper City. Lo que acabas de escuchar. Excelente tarde, querido Matcher. ¿Cómo te va? Feliz miércoles. Oigan, fíjense que reciclar PET puede convertirse en algo más que solo un buen hábito. 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Es súper fácil, Matchers. Recuerden, solo guarden su PET y nos vemos por allá. Vamos a escuchar a Dua Lipa, Don't Start Now, canción número 212 sonando en Match 100.1 más Pop. Conéctate.

0: Conéctate, Dua Lipa, Don't Start Now, lo que acabas de escuchar, Matcher. En dos minutos te pongo 30 minutos de música continua sin cortes comerciales. Yo soy Joana Martínez, quédate conmigo en Match 100.1 más pop, conéctate.
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2: Hola, hola, Matchers. ¿Cómo están? Estás en Match 100.1 Más Pop, conéctate. Yo soy Joana Martínez y estoy haciendo match contigo como todos los días, desde las 2 de la tarde hasta las 6 en este miércoles, ya mitad de semana. Espero que estés teniendo lindo día y oigan, les estoy regalando boletos para que vayan a ver a Moenia a la Ciudad de México el 24 de septiembre y es súper, pero súper sencillo que tú puedas participar. ¿Qué te parece si te cuento cómo a las 3 de la tarde? Yo soy Joana Martínez, gracias por conectar conmigo aquí en Match 100.1 Más Pop, conéctate. We'll be right back.

Esto es Match 100.1 más Pop. Conéctate con Haggle, Jamaican, lo que acabas de escuchar. Oigan, Matchers, esta canción me hace sentir como si estuviéramos en fin de semana, ¿no? Es buenísima. 3:03 p.m. Matchers, les tengo boletos para que vean a Moenia en la Ciudad de México el 24 de septiembre, en el Palacio de los Deportes. Yo soy Joana Martínez, estoy feliz de conectar contigo hasta las 6:00 p.m. Lánzate a nuestra página matchmx.fm, te vas al apartado de promociones. Te registras en el que dice Pasaporte Match Moenia, todas las veces que quieras. Recuerda que entre más registros tengas, más posibilidades tienes de ganar. Además de que tenemos pasaportes Match buenísimos para que veas a Zayn Malik, para que veas también, por supuesto, a Harry Styles, entre otros artistas Match buenísimos, Matchers. Vamos a escuchar a The Weeknd con Call Out My Name. Esta canción número 215 de este miércoles suena aquí en Match 100.1 más Pop. Conéctate.

Este es Match 100.1 más pop. Conéctate, lo riesgo todo por ti, dice nuestro queridísimo Bruno Mars con Risk It All. Es lo que acabamos de escuchar. Feliz miércoles, dominguito de semana, 3 de la tarde con 10 minutos. Oigan, Matchers, vamos a escuchar a continuación a nuestro queridísimo Benson Boone, que por cierto sorprendió a sus followers al recrear un video viral de TikTok de la influencer Alix Earle para promocionar su nueva canción, The Time of My Life. Yo soy Joana Martínez y estoy feliz de conectar contigo hasta las 6 de la tarde. En este video, Benson Boone aparece usando un vestido similar al que llevó pues esta muchacha influencer Alix. Y pues la neta es que está bastante curioso, Matchers, porque pues sale dándole como que un toque de humor, Matchers. Esta publicación rápidamente se volvió viral en redes sociales, donde los fans pues aplaudieron la creatividad y el sentido del humor de Benson Boone. El adelanto pues forma parte de la campaña para anunciar el lanzamiento de Time of My Life, uno de los temas más esperados para sus seguidores, que llega próximamente a plataformas, Matchers. Vamos a escucharlo a Benson Boone, y esto es Beautiful Things, la canción número 217 de este miércoles, sonando aquí en Match 100.1 más pop. Conéctate.

0: Estos Match 100.1 más pop, conéctate, Benson Boone, Beautiful Things, lo que acabas de escuchar. Matchers, ya se viene el iHeartRadio Music Festival 2026 y viene con artistas buenísimos. Te cuento todo a las 3 de la tarde con 24 minutos. Yo soy Joana Martínez, contigo en Match 100.1 más pop, conéctate.
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Conéctate con Wiz Khalifa, Charlie Puth, See You Again. Lo que acabas de escuchar, bonito miércoles, Matchers. 3:24 p.m. Oigan, ya se viene el iHeartRadio Music Festival 2026. Se lleva a cabo los días viernes 18 y sábado 19 de septiembre en Las Vegas. El cartel oficial de esta 16ª edición está repleto de artistas Match. Te cuento, yo soy Joana Martínez. Estoy feliz de conectar contigo hasta las 6 de la

Escuchas Match 100.1 más Pop. Conéctate con One Direction, Story of My Life. Lo acabas de escuchar. Yo creo que sin duda esta es una de mis canciones favoritas de One Direction, Matcher. Me encanta. 3:32 PM. Y oigan, algo que a mí me parece bien interesante es cómo cada vez más personas buscan consumir marcas con propósito, marcas que generen un impacto positivo. Yo soy Joana Martínez, estoy haciendo Match contigo hasta las 6:00 PM. 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Vamos a escuchar a Lady Gaga y Bruno Mars con Die With A Smile. Es la canción número 222 de esta tarde. Suena aquí en Match 100.1 más pop. Conéctate.

0: Escuchas Match 100.1 más tarde, conéctate de Cure a cargo de Olivia Rodrigo, lo que acabas de escuchar, Matchers. En 4 minutos te pongo 30 minutos de música continua sin cortes comerciales. Yo soy Joana Martínez, quédate conmigo en Match 100.1 más tarde, conéctate.
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Matchers, ¿cómo están? Estás en Match 100.1 Más Pop, conéctate. Yo soy Joana Martínez, estoy haciendo Match contigo como todos los días, desde las 2 de la tarde hasta las 6. En este miércoles, ya es mitad de semana, ¿cómo te va? Espero que increíble. 3 de la tarde con 52 minutos y Matcher, te quiero regalar accesos para que te vayas al Pulso GNP. 10 de octubre en la ciudad de Querétaro. Es súper sencillo que tú puedas participar. Te voy a contar cómo puedes hacerlo a las 4 de la tarde. Yo soy Joana Martínez y gracias por conectar conmigo aquí en Match 100.1 Más Pop. ¡Conéctate!

escuchas Match 100.1 más Pop. Conéctate con Baby Doll de Dominic Fike, lo que acabas de escuchar. Excelente tarde, Matcher. ¿Cómo te va? Espero que súper bien. 4:02 p.m. y Matchers, lo único que tienes que hacer para participar por tus 4 boletos para el Pulso GNP es lo siguiente. Te cuento. Yo soy Joana Martínez. Estoy contigo hasta las 6:00 p.m. Te vas a ir a nuestra página matchmx.fm, apartado de promociones. Te vas a registrar en el que dice Pulso GNP. Todas las veces que quieras, entre más registros, más chances tienes de ganar. Recuerda que es el 10 de octubre en Querétaro. Y va a ser por allá Robbie Williams, DLD, Kevin Carl, La Tejana, Los Claxons, entre otros artistas buenísimos, Matchers. Vamos a escuchar a Dainora con In My Mind. Esa es la canción número 225 de este miércoles aquí en Match 100.1 más Pop. Conéctate.

Esto es Match 100.1 más top. Conéctate, Justin Bieber, Nicki Minaj, Beauty and Javid. Es lo que acabas de escuchar. Feliz miércoles, Matchers. 4:09 p.m. Y oigan, hablando de Nicki Minaj, fíjense que pues está siendo demandada por su ex manager por agresión. Yo soy Joana Martínez, estoy feliz de conectar contigo hasta las 6:00 p.m. Y es que Nicki enfrenta una demanda, Matchers, presentada por su ex manager, quien la acusa de agresión física y emocional durante una gira. Según estos documentos legales, el ex colaborador asegura que pues Nicki Minaj tuvo un comportamiento violento durante una discusión ocurrida después de un concierto, Matchers. Por su parte, pues los representantes de Nicki han rechazado estas acusaciones y calificaron la demanda como infundada. ¿Cómo la ven, Matchers? Pues este caso está continuando en proceso legal y pues va a ser el tribunal quien determine la validez de estas denuncias. Mientras tanto, pues la noticia ha generado gran atención, Matchers, obvio, porque era algo que pues la neta no nos esperábamos, ¿no? Vamos a escuchar a Sabrina Carpenter. Esto es Man Child. Inmaduro, les dice a los hombres la Sabrina Carpenter. ¿Qué tal ella, no? Es la canción número 228 en Match 100.1 más top. Conéctate.

0: WhatsApp, conéctate con la guapísima de Sabrina Carpenter, Man and Child. Lo que acabas de escuchar, Matchers, fíjese que Olivia Dean sigue haciendo historia con The Art of Loving. Te cuento todo a las 4:22. Yo soy Joana Martínez, contigo en Match 100.1 Más Pop. Conéctate.
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suena Match 100.1 más top. Conéctate, so easy to fall in love. De Olivia Dean, lo que acabas de escuchar. Bonito miércoles, 4 de la tarde con 22 minutos. Oigan, fíjense que Olivia Dean sigue haciendo historia con The Art of Loving. Yo soy Joana Martínez y estoy feliz de conectar contigo hasta las 6 de la tarde. Gracias al éxito de sus sencillos como Men I Need, So Easy to Fall in Love y Nice to Each Other, es que esta cantante pues se ha convertido en la primera artista femenina del Reino Unido desde Adele en colocar tres canciones simultáneamente dentro del top 10 británico. Además, su álbum debutó en el número 1 de ventas Snatchers y logró la semana de lanzamiento más grande para una artista británica desde 30 de Adele Snatchers. Y con estos récords, Olivia se consolida como una de las figuras más importantes del pop actual. Se sabe, es buenísima. Vamos a escuchar a Justin Timberlake, Can't Stop the Feeling, canción número 230 en Match 100.1 más top. Conéctate. 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

Escuchas Match 100.1 más pop. Conéctate con Lady Gaga, Paparazzi, lo que acabas de escuchar. ¡Feliz miércoles, Matchers! 4:34 p.m. Oigan, reciclar PET puede convertirse en algo más que solo un buen hábito. También puede ser parte del cambio que nuestro planeta necesita. La Comadre 98.5 y Match 100.1, en colaboración con El Botánico, te invitan al gran evento de ASECO 2026. Yo soy Joana Martínez, estoy feliz de conectar contigo hasta las 6 de la tarde. Este evento es el próximo 26 de junio, ahí te esperamos desde las 9 de la mañana hasta las 12:30 en el Jardín Botánico. Y durante lo que queda de este mes, Matchers, guarden todo el PET o plástico que puedan y lo van a llevar con nosotros para que podamos reciclarlo. La entrada es libre, solo necesitas llevar tu material reciclable y a cambio puedes llevarte a casa un arbolito donado por el gobierno del estado de Sinaloa, Ayuntamiento de Culiacán, Dirección de Medio Ambiente y Jardín Botánico. Te esperamos en el Botánico, Matchers, el próximo 26 de junio de 9 a 12:30 de la tarde. Vamos a escuchar a Bebe Rexha con New Religion. Es la canción número 232 de esta tarde, sonando en Match 100.1 más pop. Conéctate.

0: Match 100.1 más pop. Conéctate, let's get it started. De los Black Eyed Peas, lo acabas de escuchar. Matcher, en 4 minutos te pongo 30 minutos de música continua sin cortes comerciales. Yo soy Joana Martínez, gracias por conectar conmigo en Match 100.1 más pop. Conéctate.
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están? Estás en Match 100.1, Más Pop, conéctate. Yo soy Joana Martínez, estoy haciendo Match contigo, como todos los días, desde las 2 de la tarde hasta las 6 en este bonito miércoles. Ya mitad de semana, espero que estés teniendo lindo día. 4 de la tarde con 51 minutos y Matchers, les tengo boletos para que se vayan a City Cinemas el día que quieran, a la hora que quieran, con quien quieran y vean la película que quieran. Es súper fácil que puedas participar. A las 5 de la tarde te cuento cómo. Yo soy Joana Martínez, quédate conmigo en Match 100.1 Más Pop. Conéctate.